0: Son las 5 en punto.
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4: Secretario de Seguridad Ciudadana Omar García Harfuch reporta 210 armas aseguradas en Nuevo León. Maestros del país respaldan regulación de celulares en escuelas, dijo Mario Delgado, secretario de Educación en el país. Lionel Messi anuncia su retiro de la selección de Argentina. 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
5: Amigos y amigas de mi alma, bienvenidos y bienvenidas a estos instantes, minutos de sabiduría con este grupo de sanadores, de videntes espirituales. Es muy bueno, es muy, muy agradable cuando tantas personas se están comunicando con nosotros, no solamente a través de los medios, sino que se están comunicando presencial, personalmente. Están llegando a una entrevista, a una consulta personalizada. Mire, cuando el sanador Gabriel Díaz le da una recomendación a una persona a través de la radio o a nivel personal, le está evitando futuros fracasos, le está ayudando a que no vaya a sucumbir en un problema, en una situación desagradable. Los voy a hacer a hacer la oración de la confianza. La oración es el único vehículo que nos aproxima a nuestro creador. Váyanse todo el que quiera, desee de fe, de corazón, hacerse la bendición, hágala con mucha fe, porque vamos a orar incluso, no solamente por sí mismo, sino porque está tras las rejas. Aquella persona que está postrada, que está en un lecho de enfermo, que está en un hospital, que está padeciendo de esta pandemia, o que tiene cualquier tipo de problema. Usted que se siente triste, solo, abatido, angustiado, va a repetir ya esta oración conmigo, concentrado en Dios. Diga: Padre, no le tengo miedo a la vida, porque sé que tú estás conmigo, y confiado voy por el mundo en completa armonía, sabiendo que nada malo podrá pasarme. Amén, amén y amén. ¿Qué le va a pasar de malo? Si usted va de la mano de Dios, usted va tomadito con mucha fe y con mucha esperanza. Pero si ve que se avecina o que le está iniciando un problema, del orden que sea, de lo difícil o delicado que sea, ha de saber que Dios aquí en la tierra ha puesto a expertos conocedores en las artes mágicas, en el amor de Él, en el conocimiento y la sabiduría de la esperanza, que es derrotar al enemigo oculto, que es destruir al espíritu de maldad que lo está atacando, que lo está persiguiendo a usted, ese que no le permite tener felicidad con los hijos, tranquilidad, amor, lealtad, fidelidad en pareja, ese espíritu chocarrero maligno que no le deja prosperar a nivel económico, que no le deja tener buenas amistades, que no le permite ser una persona de bien, porque se acomoda en usted ese espíritu chocarrero de maldad, lo pone con malos pensamientos, a actuar de maneras indeseadas, indecorosas, en contra de otras personas, de otros seres humanos e incluso de su misma familia o en contra de sí mismo. Estos malos espíritus los evacuamos, los alejamos con el poder de Dios, con el poder de los santos. Es por eso que trabajamos la magia blanca para destruir la magia negra. 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Lo que no puedo saber es, en medio de 7,000,000,000 de habitantes, en qué lugar de este bello planeta se encuentre usted para ir allá a buscarlo, a ayudarlo. 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
4: Son las 5 con 16 minutos.
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Y empezamos iniciando para que el vacilón, tremendo vacilón, hoy San Lunes, lunes ya 31 de agosto, ya despidiendo este octavo mes del 2026. Sean bienvenidos todos y cada uno de ustedes, donde quiera que estés, ahí en casita, en tu trabajo, donde quiera que nos esté acompañando. El saludo afectuoso en esta tarde, mayormente nublada, nubladísima esta tarde. La temperatura que tenemos en este momento es de 20 grados centígrados. 20 la temperatura, cielo nublado, cielo completamente nublado. La mínima será de, vamos a checar el dato, nos dice que la mínima será de 15 grados. Saludos, bienvenidos, buena tarde aquí en La Poderosa 104.7, que estamos desde Cananea, Sonora, para todos ustedes. Sean muy bienvenidos. Estamos dando inicio a lo que es el vacilón, tremendo vacilón, a vacilar esta tarde y parte de la noche. Así que acompáñame, como siempre, saludándolos, su servidor Reinaldo Palomino Ballesteros. Sean bienvenidos, muy buena tarde.

Y nos damos inicio para que el vacilón, tremendo vacilón, excelente tarde en esta, o en este hoy lunes 31 de agosto. Queremos enviar un saludo a todos y cada uno de ustedes. Ya sabes que en nuestras líneas, como siempre, disponibles. Mensaje de WhatsApp en la línea directa cabina, también ya listos, 645-33-233-66. Aquí estamos ya en el vacilón. Sigamos juntos en esta tarde y, por supuesto, parte de la noche de este hoy. Son lunes con todo el ánimo, mi gente. Son ya las 5:21.

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2: Son las 5:32.
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4: Amigos, siguen sonando los éxitos, los más perrones para todos ustedes en esta tarde. Con mucho gusto para todo nuestro público que nos escucha por ahí en el sur de Arizona. En igual forma, porque hay gente de la región. Saludos, buenas tardes. Y aquí en Cananea, bueno, pues ahí en los diferentes establecimientos comerciales también que nos sintonizan. Nuestro saludo. Seguimos con lo mejor de la.

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4: Son las 5:45.
5: Y bien, ahora seguimos, señor, con más de la programación para todos ustedes. En esta tarde vamos con más de la música. Viene esto que se llama El Caprichito. Ay, amorcito, continuamos.

0: Pero muy, muy, muy agradable que tengan por acá dentro de lo que es el ritmo musical para todos ustedes en 104.7 desde Cananea, Sonora. Pues ya nos siguen solicitando melodías que vamos a complacer. ¿Qué les parece? Vamos a hacer la pausa comercial y regreso con más de lo mejor de la programación para ti. Muy buena tarde, seguimos.
1: 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Son las 6 en punto. 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
4: Estados Unidos e Irán intercambian ataques militares. Salir a tiempo y llevar paciencia se recomienda a madres y padres de familia en este regreso a clase. Sonora incrementa su ocupación laboral, confirma el gobernador Alfonso Durazo.
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4: Bien, estamos iniciando ya la segunda hora, el tremendo vacilón, rico vacilón, con más de la música para todos ustedes. Son las 18 horas, las 6 con 3 minutos, temperatura en Caranel, termómetro marca 18 grados centígrados, ya descendiendo rápido el termómetro, la mínima será de 15 grados, la mínima en este momento son 18 grados centígrados lo que tenemos, y para mañana, a ver qué nos dice para mañana, martes 1 ya de septiembre. Mañana ya llega el mes de la patria. Mañana septiembre 1, a ver qué nos dice. Que mañana vamos a estar alcanzando únicamente 27 grados centígrados para mañana, cielo parcialmente nublado. Hoy también nos indica el pronóstico que para hoy siguen la posibilidad de tenemos llovizna y con potencial probabilidad, dice, de lluvias por la madrugada. Bueno, pues es el pronóstico que hay probabilidad de que tengamos lluvia hoy por la madrugada. Bueno, eso es así, el pronóstico en este preciso momento. Saludos para la gente ya que sigue reportando por acá vía WhatsApp. Algunas canciones, a ver, la canción que se llama Esta triste guitarra, ay amorcito, esta triste guitarra que suena y suena sola en la noche, dice, ¿no? A ver, ¿qué más dice? Hermosa tarde, qué bonito se ve por aquí, rumbo, ¿dónde es? Aquí, a ver, es por allá en el kilómetro 5. Saludos, bonita panorámica, nos mandan. Y quieren escuchar allá al Indio Enamorado. Aquí lo tenemos, el Indio Enamorado, perfecto. Ahorita viene el Indio Enamorado a India Perra. Cabo que ni quería India Perra, dice, no. Bueno, pues ahí te viene esa melodía, ya la gente del kilómetro 5. Saludos, que la estén pasando bien. Vámonos con esta triste guitarra.

0: Ay, India Perra, cabo que ni quería India Perra, dice el laberinto, el orgullo de Sonora en esta parte musical del vacilón, tremendo vacilón. La canción que nos solicitaran por allá desde el kilómetro 5, donde nos mandan una foto, una panorámica, pero bonito, se ve por aquel rumbo, ¿no? O sea que todo lo contrario de acá de este lado, aquí tenemos completamente nublado con una ligera llovizna, al menos por este sector, ¿no? Aquí en la ciudad de Cananea, Sonora. Mientras tanto, continuamos con la programación que tenemos para todos ustedes, lo mejor. Y aquí seguimos vacilando en...
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7: Son las 6:18.

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1: Bien, bien, ya regresamos después de haber escuchado estos temas musicales. Escuchamos a los Cardenales de Nuevo León, mi amigo, y también escuchamos la voz de don Cristian Nodal, canciones que solicitan. Aquí estamos complaciendo en esta tarde, tardecita, pero muy agradable para todo nuestro público, y musicalmente hablando también, ¿no? Vamos a saludarlos. A ver, dice, a ver, chécate el dato. Me mandan dos audios, uno, bueno, de los personajes dentro que por acá que tenemos en el vacilón, rico vacilón. El Tariacuri parece que nos manda un audio. Y el Tariacuri, otro por allá, a ver quién es el otro del Hecori. Ahí andan dando señales de vida, pela, no. Ahí le mandamos el saludo. Ahorita vamos a escuchar qué nos dicen, pero antes también vamos a enviar el saludo a nuestros buenos amigos que nos escuchan por ahí en Cerrajería Apson, de mi buen amigo Vicente Chente Parra. Ahí están tomando cafecito, pero fíjate que no lo están acompañando con ningún pan ni con nada. Café solo, colado del bueno. Allá está por allá mi buen amigo Mario Espinosa, Vicente Chente Parra. Ahorita le vamos a poner la melodía que me está solicitando, la canción que se llama Frijolitos Pintos, Clave de Morados. Ahí cómo sufren los enamorados a Frankie, los matadores de sus grandes éxitos, ¿no? Hasta Guaprieta, Sonora, les mandamos el saludo, por supuesto, mi compa Chente Parra y el Mario Espinosa, por allá con el cafecito, cafecito, hermano, bien a gusto, café colado, escuchando a la poderosa. A ver, ¿qué es el Tariacuri este? A ver, Tariacuri, ¿qué pasó, Tariacuri? Échale.
2: Ya sabes, fíjate que estoy hablando de aquí, de Esqueda, oye. Oye, el de Tariacuri. Oye, Palomino, ese de 80 dólares donde quiera se aparece, pero no más puro se aparece, pues puro cabrón, puro cabrón.
1: El Tariacuri, bueno, ustedes queda. ¿Y con dónde anda? A ver, ¿quiénes más tenemos? Al Hecori, el compa Hecori, que ya va directo a gorrear el café a mi buen amigo Chente Parra, y también le va a gorrear el café a Mario Espinosa, como siempre. El Hecori, ¿no, Hecori?
3: Bueno, ahora sí, Palomín, oye, Hecori, jodido. Oye, jodido, mándale un saludo al costeño, jodido. Ese mentado, 80 dólares, también mándale un saludo. Yo sé que anda escondido ahorita este jodido, pero mándale un saludo. Aquí lo estamos escuchando,
1: Ah, bueno, compadre, seguro que sí, hoy le mandamos el saludo. Usted no se agüite, mi compa, hombre, no se agüite. Vámonos con esta melodía de don Chente Parra. Va a ponerse a cantar, mi compa Chente Parra, échale ánimo.

0: Bien, pues una canción de antología, por supuesto, de Frankie Los Matadores, de sus grandes éxitos. Ahí para mandar saludos a Cerrajería, donde mi buen amigo Vicente Chente Parra, allá en Agua Prieta, bonita frontera, en la tierra del Zaino. Ahí también saludamos a mi buen amigo Mario Espinosa. Están tomando cafecito a gusto, pero me dicen café sin pan, no lo están acompañando con nada el café. Con puro chisme, puro cotorreo, puro mitote, pero hasta ahí no pasa, ¿no? Saludos hasta Agua Prieta, bonita frontera. Vamos a hacer la pausa comercial. También ahí vamos a mandar el saludo, mi buen amigo Chava Salvador, Chava Aguirre, un saludo. ¡Ánimo! ¡Vámonos al corte! ¡Regreso!
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5: Son las 6:31.
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0: Siguiendo con la parte musical, tenemos a nuestros amigos de Por Ahí de Esqueda, Sonora, y se presentes por acá. Qué bueno que nos están escuchando en el pueblo alegre de Esqueda. Que a ver, ahorita viene la. Ya tenemos la canción esa. Ah, ok. A ver, vamos a checar el dato, a ver si viene el chubasco. Se llama esa rola, ¿no? Mi compa, que me están solicitando de Esqueda. Ahorita se la vamos a complacer, por supuesto. Y también a los buenos amigos que nos escuchan allá en Agua Prieta, decíamos, allá en Cerrajería Abson, tomando cafecito colado del bueno, escuchando a La Poderosa. Un amigo Vicente Chente Parra, el buen amigo Mario Espinosa, les mandamos el saludo. Por el Tariacuri, también el Tariacuri se reporta, y el Jecuri, por ahí anda el Tariacuri. ¿Dónde? ¿De dónde? ¿Dónde anda el Tariacuri? Ah, nos dijo que Esqueda, ¿no? Y a toda la raza de Esqueda, saludos, buena tarde, continuamos. Vamos mientras tanto con esta melodía, esto que dice sentimiento de dolor y amorcito. Seguimos, muy buena tarde para todos, continuamos con lo mejor de la música. Y bueno, amigo Salvador Chava Aguirre, ahí también le mandamos el saludo con tal ánimo, mi compa Chile.

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5: Son las 6:44.
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Yemen, y algo movidito para todos ustedes en esta tarde. 13 minutos faltan para las 19 horas para las 7. Vamos a ir con más de la música en la programación. Algo que me solicitan por allá desde Agua Prieta, Sonora. Saludos allá en Cerrajería Apson, que pues allá están tomando cafecito muy a gusto. El compa Chente Parra, el buen amigo Mario Espinosa, a gusto están tomando cafecito. Bueno, pues ahí echando un que otro chisme, hablando del prójimo, que aquel, que el otro, ¿no? Saludos hasta Agua Prieta. Me solicitan esta melodía precisamente con el conjunto Agua Prieta, y esto es...

0: Son las 7 en punto.
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1: Reportan desaparecidos por inundación en el Gran Cañón en Arizona. Lanza la presidenta Claudia Sheinbaum desde la conferencia de prensa La Mañanera del Pueblo, el programa El ABC de las Emociones, que se implementará en escuelas de educación básica. Huracán Karina alcanza categoría 4 en el Pacífico. Sistema Meteorológico Nacional prevé lluvias de hasta 150 milímetros en la entidad. 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
4: Bien, amigos, estamos iniciando por acá la mitad. Ya llegamos a la mitad del programa del vacilón. Tremendo vacilón correspondiente a este San Lunes 31 de agosto. Vamos a seguir con la programación. Pero antes les decimos que tenemos una temperatura en Canadá en este momento de 18 grados centígrados. Ya descendiendo rápidamente el termómetro, 18 grados centígrados. Bueno, tendremos la mínima de 16 grados, será la mínima. Para mañana, ya 1 de septiembre, mañana que será martes, vamos a alcanzar una máxima de 28 grados centígrados para el día de mañana. Y continúa el chipichipi, continúa la llovizna aquí en Cananea, va a continuar el transcurso de esta noche, es lo que nos dice el pronóstico, nos marca en este preciso momento. Vamos con la música, la programación y canciones que me solicitan, complaciéndote, continuamos con lo mejor para ti, y esto es...

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5: Son las 7 con 18 minutos.
6: Y rápido, rápido, rollo de los va el tiempo en esta tarde. Son las 7:18, exactamente 7:18. Vamos a continuar con lo de la programación. Tenemos algunas canciones por acá. A ver cuál dice, una canción del banda Pequeño Musical. Y ahorita la vamos a complacer con algo de Pequeños Musical. Buena tarde, dice, bueno, las tenga. En por ahí en Agua Prieta, Sonora. Saludos, gracias por portarse desde Agua Prieta. A ver, los amigos de Esqueda, todos sus lugares. Saludos, saludcita la buena, ¿no? No más, ¿a poco sí? En serio. Por acá mandan un mensaje y dice, mira, aquí andamos con la mano en la luma. Sigue la pachanga, sigue el fin de semana para ellos, ¿no? Andan despidiendo bien este mes de agosto. Saludos, buen provecho en San Lunes. Vamos con algo en la voz de Yuridia, aquí en la programación, la paisana Yuridia. Y estoy como yo, nadie, nadie te ha amado.

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0: Son las 7 con 32 minutos. ¡Que suenen los éxitos más poderosos! 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
8: Y siguen sonando los perrones para todos ustedes en esta tarde noche. Son las 7:32 minutos. A ver, vamos a ver. Tengo unas canciones. A ver, vamos, chécate bien el dato. Algunas canciones que me están. Corazón de Oro dice: perfecto, ahorita le vamos a complacer con esa melodía. Corazón de Oro. Pero más antes, dice por acá que tengan también que te mandemos el saludo para el Chaconcito. Anda muy activo el Chaconcito, dice, con el corrido de los tres amarradores. Ahí lo tenemos ya, el corrido de los tres amarradores. Y también para la señora costurera. Bueno, para la señora costurera y para el Chaconcito, ahí les mandamos el saludo. Aquí están los tres amarradores. Súbale, porque todo

Y donde están el correo de los tres amarradores, me dijo que mandaron un saludo para el Chaconcito, que anda bien, bien activo, y también para la señora costurera. Bueno, y para la señora costurera y para el Chaconcito, un vaya el saludo complacido con el correo de los tres amarradores. O sea, saludos, me dicen, para Francisco Javier, allá, quien es el guardia voluntario de por allá de El Mirador, les saludamos. Vámonos con algo también que me solicitan, esto que se llama Corazón de Oro, complaciendo.

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4: Son las 7
5: con 47 minutos.
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0: Son las 8 en punto.
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2: El gran beneficio de las lluvias de esta temporada de verano y la necesidad de extremar precaución. El Tecnológico Nacional de México Campus Cananea fortalece vinculación con Grupo México. 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
4: Y pues hoy estamos iniciando ya la última hora, por cierto, la última hora del vacilón, tremendo vacilón de este lunes 31 de agosto. También ya haciéndole la despedida a este mes de agosto, hoy lunes. Saludita a la abuela, bueno, a toda la gente que nos escucha por ahí en casito, en su trabajo, le mandamos el saludo. Qué bueno que siguen en sintonía de la mejor opción, que es La Poderosa. La temperatura en este momento es de 18 grados centígrados, seguirá descendiendo el termómetro. La mínima será de 15 grados, la mínima. Y para mañana dice el pronóstico que mañana para mañana, martes 1 de septiembre, máxima de 27 grados centígrados para mañana. Vamos con la música, más programación que tenemos para ti. Seguimos.

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1: Y continuamos con ustedes en esta noche, nochecita, pero muy agradable que tenemos. Nuestra música, programación que estamos llevando para todos ustedes. Ya son las 8:10. Vamos a checar el dato. Dice por acá la gente de Agua Prieta, gracias por reportarse. Los amigos de Esqueda, siempre pendientes de la programación. Ahí en el pueblo alegre de Esqueda, provechito, dice. Con la mano, el Anuma. En serio, no más. Ahorita le ponemos algo de la concentración, dice. Andar alegre, van a bailar. Saludcita, bueno, también. Vamos a saludar a ver qué más tenemos. Dice un saludo para los tecnoasfaltos, para los amigos de tecnoasfaltos que andan echando la carretera Agua Prieta hacia Cananea, y también a los oaxacos. Ahí les mandamos el saludo con muchísimo gusto, claro, para todos ellos que andan muy chambeadores, mis compas. Y esto dice: yo quiero bailar con la gorda, con la gorda, con la gorda. Yo quiero bailar. Ay, gordita, vámonos a bailar, mi gordita.

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5: Son las 8
6: con 17 minutos.
7: Y pues regresamos con más de la programación. Son las 8:17, exactamente 8:17. Queremos saludar allá a la gente de Esqueda, Sonora, el pueblo alegre, donde dicen que andan con la mano helada, desde reportan y presumiendo con la mano bien helada. Numa. A mi playa, nadie. Esa canción me están pidiendo ahorita de Vamos a Complacer, por supuesto. Otro mensaje dice: a ver, ¿cuál canción? Quiero cantarte a ti con Chuy Vega. Ay, amorcito. ¿A qué nos dice mi compa 80 por allá de Agua Prieta? Échale, mi compa 80 de Agua Prieta. ¿Cómo andan las cosas por aquí el rumbo? Échale.
8: Aquí los 80 horas por todas en la base. Aquí tarde lluviosa y

0: Y todo eso, aquí está ya llegando el agua, ya, como ya se fueron los bikers. Como ya se fueron los bikers, todos, la verdad, son motociclistas, se fueron todos y ya se vino el agua a cero, ¿ves? Por eso no llovía, si es que con la vez. Ya se fueron todos los bikers, así que ya empezó a llover ahora y mañana y pasado también.
1: Pero cómo, hombre, había muchos motociclistas, por eso no llovía, dice el 80 dólares en Agua Preta. Ya está lloviendo. Y hablando de Agua Preta, ¿por qué se reporta? No desqueda. ¿Quién es el Tariacuri? A ver, échale, mi compa Tariacuri, échale.
2: Buenas tardes. Fíjate que estoy hablando de aquí, de Esqueda, oye. Oye, el de Tariacuri. Oye, Palomino, ese de 80 dólares, donde quiera se aparece, pero no más, puro se aparece, pues puro cabrón, puro cabrón.
1: El Tariacuri, por él les queda, ya no le den al Tariacuri, qué bárbaro. Y el Jecuri también, ¿dónde anda? En Agua Prieta, ¿qué onda, mi compa Jecuri? Échale.
3: Buenas tardes, Palomino, oye, Jecuri, jodido. Oye, jodido, mándale un saludo al costeño, jodido. Ese mentado, 80 dólares, también mándale un saludo. Yo sé que anda escondido ahorita este jodido, pero mándale un saludo. Aquí lo estamos escuchando, ¿eh?
1: Ah, muy bien, qué bueno que nos están escuchando. Y hablando de gente que nos están escuchando, también dice que mandemos el saludo ahí para toda la raza de Tecnofaltos. Ellos andan echando la cartera a Guapeta, hacia Cananea. Y también a los oaxacos, ahí les mandamos el saludo. Vámonos con esa melodía que me solicitan. Miren, primeramente esta rola que dice: a mi playa nadie viene. ¡Ay, amorcito!

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4: Son las 8
5: con 32 minutos.
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6: Bien, y por supuesto que siguen sonando los éxitos más perrones en esta noche, nochecita de hoy, San Lunes. Vamos con las voces de Julión Álvarez y Yuridia. Viene Yuridia y Julión Álvarez para interpretarnos esto que dice: Nos quisimos ya tarde, seguimos.

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3: Son las 8 con 46 minutos.
4: Son 14, así mismo, 14 minutos. Faltan ya únicamente para las 21 horas. Para las 9, estamos en la parte final, la recta final del programa. Pero mientras tanto, te presento a la voz de Pancho Barraza, y esto es...

Se acabó, palomas que andan volando. Esa es la melodía, la rolita que hemos presentado para todos ustedes. Son 4 minutos, faltan para las 21 horas, para las 9. Su amigo, gracias por haberme acompañado en esta tarde y parte de la noche, en este ya día último, hoy lunes último del mes de agosto. Voy a regresar con el favor de Dios mañana martes, ni te cases ni te embarques. Mañana martes 1 de septiembre estaré de nueva cuenta con ustedes a las 17 horas, a las 5 de la tarde, para llevarte otro programa más de El Vacilón. Tremendo vacilón, se terminó por hoy. Ha sido todo. Yo ya me voy, me marcho, me retiro, me ausento, me largo, me voy. Pasen muy buena noche, felices sueños. Servidor de ustedes, Reinaldo Palomino Ballesteros, se despide esta mañana. Pásenla de lo mejor, felices sueños. Y claro, por ahí nos vemos.

0: Son las 9:02.
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2: Este lunes inició en escuelas el programa ABC de las emociones. Morena perfila a Higinio Martínez para presidir el Senado. Detienen a 3 personas con un arsenal de armas en Sabinas, Nuevo León. Esto y más en las noticias de hoy.
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2: 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Bienvenidos al resumen de noticias de Radio Resultados. En este lunes 31 de agosto, ya estamos listos con la información a los Reyes y Alejandro Osorio. Quédese con nosotros. Iniciamos.
1: Conferencia de prensa, Claudia Sheinbaum Pardo.
3: Durante la conferencia matutina de este lunes, desde una escuela secundaria en la alcaldía Cuauhtémoc, la presidenta Claudia Sheinbaum informó que hoy inicia en las escuelas el programa ABC de las emociones, una estrategia enfocada en el bienestar de niñas, niños y jóvenes. Además, adelantó que para mañana no habrá conferencia.
4: El día de hoy vamos a hablar del ABC de las emociones. Es un programa que anunciamos previamente que el día de hoy inicia. Se trata de que en las secundarias y en las escuelas de educación media superior, entre maestras, maestros, padres y madres de familia y estudiantes, trabajemos juntos por si tenemos algún problema, poder salir juntos adelante. Y a nuestros compañeros, compañeras de los medios de comunicación, mañana, como ustedes saben, es el informe de gobierno, no hay mañanera el día de mañana y hasta el miércoles nos veríamos nuevamente.
3: La jefa de gobierno, Clara Brugada, informó que este regreso a clases se realiza con un operativo especial de seguridad en la capital, en la que participaron 15.000 elementos policíacos. Además, destacó la puesta en marcha de programas escolares como 1-2-3 por mi escuela y auxilio escolar para reforzar la atención en planteles.
5: Queremos que este regreso a clases sea seguro y por eso desde muy temprano se desplegó un operativo con 15.000 policías, presidenta, para cuidar las escuelas, los cruces, las calles, el transporte y para garantizar la tranquilidad. Queremos en esta Ciudad de México transformar las escuelas como el mejor espacio público. Por ello, en esta escuela está entrando el programa 1-2-3 por mi escuela con el objetivo de renovar prácticamente toda la escuela. También les informamos que entrará el programa auxilio escolar para todas las secundarias y preparatorias públicas de turno vespertino.
3: La subsecretaria de Educación, Tania Rodríguez, anunció programas de salud mental en escuelas capitalinas con el Día del ABC de las Emociones para el próximo 23 de septiembre.
6: Vamos a tener a partir del 23 de septiembre la visita de personas servidoras públicas a las escuelas a leer juntos, porque la lectura nos abre mundos, nos enseña a veces mejor el mundo de las emociones, a tener actividades con las y los estudiantes en un mensaje de cercanía y de cuidado las escuelas. Y de igual forma vamos a tener la visita de brigadas de salud a todas las escuelas que nos van a acompañar en esta tarea.
3: Mario Delgado, secretario de Educación, informó que el nuevo ciclo escolar inicia con más de 28 millones de alumnos y apoyo de la beca Rita Cetina para casi 10 millones de estudiantes de primaria pública.
7: Hoy esta ceremonia se está repitiendo en todo el país. El regreso a clases de más de 28 millones de alumnos y alumnas, porque hoy regresan educación básica y educación media superior. Más de 1.6 millones de maestros y maestras que van a encauzar este nuevo ciclo educativo en más de 250 mil escuelas en todos los rincones de nuestro país. Estamos muy contentos, muy contentas de este regreso, porque es diferente. Este ciclo ya todas las niñas y niños de primarias públicas recibieron la beca Rita Cetina de apoyo y útiles uniformes escolares. Casi 10 millones de niños y niñas tienen su beca y además en secundaria, como ustedes, van a recibir la beca Rita Cetina.
1: Nacional.
2: Morena eligió por unanimidad a Higinio Martínez Miranda como su propuesta para presidir la mesa directiva del Senado durante el tercer año de la actual legislatura. La decisión fue respaldada por los 65 senadores morenistas presentes en su reunión plenaria. El único ausente fue Gerardo Fernández Noroña, quien también aspiraba al cargo. La propuesta será sometida a votación este lunes 31 de agosto y contempla además a Verónica Camino Farjat como primera vicepresidenta. Higinio Martínez aseguró que buscará el respaldo de los aliados de Morena, Partido Verde y Partido del Trabajo, así como del PAN, PRI y Movimiento Ciudadano. Fernández Noroña explicó que su ausencia también estuvo relacionada con la falta de apoyo a su intención de repetir al frente del Senado. La UNAM realiza de manera express la inscripción de casi 22.000 estudiantes de nuevo ingreso que presentaron examen de admisión. En más de 30 facultades se llevan a cabo trámites, ceremonias de bienvenida y entrega de horarios para iniciar clases este lunes y el miércoles 2 de septiembre. Facultades como Ciencias Políticas y Sociales, Filosofía y Letras, Arquitectura y Química ya reciben a sus nuevos estudiantes. El proceso se aceleró debido a que el inicio del ciclo escolar tuvo un retraso de aproximadamente 2 semanas. Esto ocurrió después de detectarse irregularidades en el examen de admisión en línea, lo que obligó a aplicar una nueva evaluación de control entre el 12 y el 19 de agosto. El PRI perdió 592.000 militantes entre 2023 y 2026, una caída de casi 42% de su padrón, de acuerdo con cifras que serán revisadas por el Instituto Nacional Electoral. El tricolor pasó de 1.411.000 afiliados a poco más de 819.000 y redujo su presencia mínima de 31 a 25 estados. Movimiento Ciudadano también reportó una baja de 17%, mientras que el PAN aumentó su militancia casi 32%. En contraste, Morena multiplicó por 5 su padrón en 3 años, al pasar de 2.3 a 11.6 millones de afiliados con presencia en las 32 entidades. Junto con el Verde y el Partido del Trabajo, los partidos oficialistas suman más de 13 millones de militantes.
1: Ciudad de México.
3: La Fiscalía General de Justicia de la Ciudad de México informó que Irving N. fue vinculado a proceso por su probable responsabilidad en el delito de trata de personas relacionado con material de abuso sexual infantil. La investigación comenzó tras un reporte internacional que permitió identificar direcciones IP, teléfonos y correos electrónicos presuntamente vinculados con el acusado. De acuerdo con las indagatorias, Irving N. habría compartido y almacenado este tipo de contenido entre 2023 y 2025, incluso con un usuario ubicado en Europa. El hombre fue detenido el 25 de agosto en la alcaldía Iztacalco. Un juez le impuso prisión preventiva y fijó 2 meses para el cierre de la investigación complementaria.
1: Estados.
2: 3 personas fueron detenidas en Sabinas, Nuevo León, cuando transportaban un arsenal de 210 armas de fuego provenientes de Texas, en uno de los mayores aseguramientos de este tipo en un solo operativo en México. El secretario de Seguridad, Omar García Harfuch, informó que fueron decomisadas 195 armas largas y 15 cortas, además de cargadores. El operativo se realizó sobre la carretera Nuevo Laredo-Monterrey, tras labores de inteligencia para detectar rutas utilizadas en el tráfico ilegal de armamento. García Harfuch destacó que, con este decomiso, suman más de 30.000 armas aseguradas, evitando que lleguen a manos de grupos criminales y sean utilizadas para generar violencia en el país. Un automóvil con un artefacto explosivo estalló la noche del domingo frente a la comandancia de la Policía Municipal de Ojo Caliente, Zacatecas, dejando 7 personas heridas, 6 civiles y un elemento policiaco. La explosión ocurrió alrededor de las 8 de la noche y también provocó daños en la comandancia, inmuebles cercanos, 11 vehículos particulares y 2 patrullas. Ante los hechos, el alcalde Juan Manuel Zambrano anunció la suspensión de clases, la habilitación de albergues y la cancelación de la coronación de la reina de la Feria 2026. El Gabinete de Seguridad Nacional ya investiga el ataque. Autoridades abatieron durante un operativo de seguridad en Michoacán a Barragán Chávez, alias el R5, identificado como líder del Cártel de los Reyes. De acuerdo con la información disponible, el R5 asumió el mando de esta organización criminal tras la detención de Alfonso Fernández Magallón, alias el Poncho, ocurrida hace aproximadamente 1 mes. Barragán Chávez había formado parte anteriormente de grupos de autodefensa que combatieron a los Caballeros Templarios. Posteriormente, habría creado su propia organización delictiva hasta convertirse en uno de los principales objetivos de seguridad en la región. Las autoridades mantienen las investigaciones sobre actividades y estructura del grupo criminal.
1: Economía.
3: el gasto público federal aumentó 3.5% anual entre enero y julio, de acuerdo con la Secretaría de Hacienda. Durante ese periodo, el gobierno ejerció 5.745.000 millones de pesos, mientras los ingresos públicos crecieron apenas 0.9%. Sin embargo, Hacienda reportó un subejercicio de 438.703 millones de pesos, es decir, recursos complementados en el programa que no fueron gastados. En contraste, el gasto destinado al desarrollo social aumentó 9.2% en términos reales, principalmente en salud, educación, protección social y vivienda.
1: Clima.
2: El Servicio Meteorológico Nacional alerta por lluvias fuertes a muy fuertes este lunes 31 de agosto en buena parte del país. El monzón mexicano provocará precipitaciones con descargas eléctricas y rachas de viento en estados del noroeste como Sonora, Chihuahua, Sinaloa, Durango y Baja California Sur. También se esperan lluvias intensas en entidades del occidente, centro, noreste, sur y sureste debido a canales de baja presión y a la onda tropical número 34. Entre los estados con lluvias muy fuertes se encuentran Jalisco, Michoacán, Coahuila, Nuevo León, Veracruz y Baja California Sur. También se esperan lluvias intensas en entidades del occidente, centro, noreste, sur y sureste debido a canales de baja presión y a la onda tropical número 34.

0: colocación de minas. Irán reportó al menos 2 muertos y 2 heridos y advirtió que habrá consecuencias. Horas después, la Guardia Revolucionaria informó de ataques contra instalaciones militares estadounidenses en Jordania y Emiratos Árabes Unidos. Jordania afirmó haber interceptado 8 misiles. El presidente iraní aseguró que su país no busca una guerra, pero va a responder ante cualquier agresión. Además, se reportó el ataque contra un buque cisterna cerca de Omán y el supuesto derribo de un dron estadounidense sobre el estrecho de Hormuz. Aumenta la magnitud de la tragedia por las devastadoras inundaciones en Nepal y la región china del Tíbet. El saldo supera 900 personas fallecidas y más de 4.700 continúan desaparecidas. En Nepal, los equipos de emergencia concentran sus esfuerzos en localizar a más de 900 trabajadores de proyectos hidroeléctricos. Alrededor de 500 podrían permanecer atrapados en enormes túneles bloqueados por lodo y escombros. Las autoridades reportan 903 muertos en Nepal y 16 en territorio chino. Las labores de rescate se realizan con apoyo de especialistas internacionales y bajo condiciones complicadas por el terreno y las lluvias. El desastre fue provocado por el colapso de un glaciar que generó una violenta corriente de agua, rocas y lodo, lo cual destruyó caminos, puentes y comunidades en la región del Himalaya. Deportes.
1: La participación de América, Monterrey, León y Toluca en las semifinales de la Leagues Cup obligará a modificar la jornada 7 de la apertura 2026. 4 partidos deberán cambiar de fecha debido a que, después de las semifinales del miércoles 2 de septiembre, estos equipos podrían disputar la final o el encuentro por el tercer lugar. Por ello, la Liga MX solamente tendrá 5 partidos conforme al calendario entre el viernes 4 y el domingo 6 de septiembre. Juárez ante Pachuca, Atlético de San Luis contra Chivas, Tigres frente a Necaxa, Atlas ante Atlante y Cruz Azul contra Santos. Entre los encuentros aplazados se encuentra Pumas contra León.
0: Y así llegamos al final del resumen de noticias de Radio Resultados. Informaron para ustedes a los Reyes y Alejandro Osorio. Este lunes saludamos en Juárez a la poderosa 107.5 y a Radio Mexicana 1300 AM. No se olvide de seguirnos en redes sociales. En todas nos encuentran como @ Radio Resultados. Que tengan un excelente inicio de semana y fin de mes.
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5: Son las 9:31.
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5: Son las 9:44.
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0: Son las 9:55. 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

0: son los minutos.
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3: Son las 10 con 18 minutos.
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3: Son las 10:30.
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3: Son las 10 con 42 minutos.
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0: Son las 11 en punto.
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3: Son las 11:19.
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3: Son las 11 con 30 minutos.
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0: Son las 11 con 41 minutos. 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

0: Son las 12
1: con 18 minutos.
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0: son las 12
1: con 35 minutos.
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0: Son las 12 con 50 minutos.
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0: Es la 1:02.
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0: Es la 1:16.
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2: Es la una con 33 minutos.
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0: Es la 1:47.
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0: son las 2 en punto.
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0: son las 2 con 16 minutos.
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2: Oiga, compadre.
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2: Que usted anda diciendo que usted y yo somos de los otros, compadre.
3: Ay, ¿cómo cree, compadre?

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0: son las 2:33.
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0: son las 2:48.
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0: Son las 3:01.
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0: son las 3 con 16 minutos.
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0: Son las 3:35.
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0: Son las 3:50.
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0: Son las 4 en punto.
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0: Son las 4 con 11 minutos.
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0: Son las 4 con 25 minutos.
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0: Son las 4 con 35 minutos.
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0: Son las 4:58.
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0: Son las 5 con 13 minutos.
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0: Son las 5 con 29 minutos.
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0: Son las 5 con 44 minutos.
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0: 107.
1: Vamos a seguir bailando. Algo calmadito, ritmo de cumbia. Saludos de la banda Costa Azul. Avanzando de la gana para el Copa Jeco y su cumpleaños. Familia Molina.

0: Ok, pues vamos a hacer una petición más.
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0: Son las 6 con 15 minutos. 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
4: Son las 6:30.
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1: Son las 6:42.
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0: Son las 7 con un minuto.
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0: Son las 7 de la mañana con un minuto. Buenos días, ¿cómo están? Yo soy Sergio Valle y tengo información importante para ustedes esta mañana de martes. En nuestras noticias, cadena estatal, hoy a las 11 de la mañana desde Palacio Nacional, rinde su segundo informe de gobierno la presidenta de la República, la doctora Claudia Sheinbaum Pardo. Y en la víspera de su segundo informe, Sheinbaum anuncia la renovación del acuerdo voluntario con los gasolineros. Se mantiene en menos de 24 pesos, o en el tope, pues, de 24 pesos, el litro de gasolina de la verde, pues, de la magna. Reporta el Estado un arranque de ciclo escolar sin sobresaltos. Las autoridades educativas en el Estado de Sonora están reportando que no hubo sobresaltos. Todo en orden, pues, en el arranque del ciclo escolar. Suspenden de nuevo la exportación de ganado por Agua Prieta, ahora por fallas técnicas. Evacúan a casi 100 personas del C5I de Hermosillo tras activarse las alarmas de incendio. Y otra vez también el Hospital Fernando Carranza del Issste fue evacuado. 350 personas tuvieron que ser evacuadas de este hospital, del Hospital Fernando Carranza, aquí en Hermosillo, por una fuga o una presunta fuga de gas. Localizan a dos hombres sin vida tras un ataque con arma blanca al sur de la capital del estado. Una persona murió en un choque entre una pipa y un sedán en la carretera en Empalme. Descartan la cancelación de la famosa Noche Suprema en Hermosillo. Esta Noche Suprema que iba a ser el sábado, ¿se acuerdan? Pero el viernes llegaron unos malosos ahí a echar bala y a incendiar el ring. Bueno, pues que no la van a cancelar. Bueno, inicia septiembre, que es el mes del testamento, con descuentos y trámites gratuitos. Convocan a los jóvenes hermosillenses al Premio Municipal de la Juventud 2026. Aprueba el Cabildo de Hermosillo un crédito a corto plazo para la paramunicipal Agua de Hermosillo de hasta 120 millones de pesos. Vuelve al Senado el senador Enrique Insunza tras 125 días de ausencia. Interceptan un arsenal de 210 armas procedentes de Texas que iban destinadas para grupos criminales que operan en nuestro país. El 81% de los maestros respalda regular el uso de teléfonos celulares en las escuelas. Bueno, hay nuevo periodo ordinario también en la Cámara de Diputados, Cámara de Senadores. Raúl Bolaños Cacho, del Partido Verde, asume la presidencia de la Cámara de Diputados. Hoy inicia el periodo ordinario de sesiones. Le toca al Partido Verde la presidencia y es el diputado federal Raúl Bolaños Cacho quien estará al frente, pues, como representante del Poder Legislativo. Ya hay fecha para el Buen Fin 2026. Va a ser del 13 al 17 de noviembre. Habrá promociones que se extenderán durante 5 días. Más de 600 trabajadores siguen desaparecidos tras el colapso de un glaciar allá en Nepal. De eso y demás, vamos platicando esta mañana en nuestras noticias, cadena estatal.
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0: las 7 de la mañana, las 7 de la mañana con 7 minutos de este martes 1 de septiembre del 2026. Ya estamos en septiembre, mes de la patria. Buenos días, ¿cómo están? Bienvenidas, bienvenidos. Esto es Nuestras Noticias, Cadena Estatal. Yo soy Sergio Valle, me da mucho gusto saludarle en vivo y cafecito en mano a través de las frecuencias que opera Grupo Radiorama en el estado de Sonora. Desde Hermosillo, desde la gran capital del estado de Sonora, desde acá producimos y transmitimos para ustedes este espacio de Nuestras Noticias. Las frecuencias en las que usted puede escuchar este espacio de lunes a viernes de 7 a 9 de la mañana son aquí en Hermosillo, el 101.1 FM, arroba FM, esa es la frecuencia de Nuestras Noticias aquí en la capital del estado. Aquí estamos en Yáñez número 5, en la colonia San Benito. Desde acá saludamos con muchísimo gusto a la audiencia que tiene la gentileza de sintonizarnos esta y todas las mañanas al sur del estado de Sonora. Llegamos allá a través del 104.9 FM, Studios 104.9 FM, señal de Grupo Radiorama que sale desde Ciudad Obregón, ahí se origina, y que cubre el Valle del Yaqui, buena parte del Valle del Mayo. Buenos días, Obregón. Buenos días, Navojoa. ¿Cómo están? ¿Cómo les anda yendo? Igual a quienes nos sintonizan esta mañana al norte de Sonora y también al sur de Arizona a través de Las Poderosas, la poderosa de Nogales, Sonora, 89.5 FM. Buenos días, Nogales, Sonora, Nogales, Arizona. Llegamos hasta ustedes a través del 89.5 FM, La Poderosa. Y la otra poderosa, igual de poderosa, la de la bonita Cananea en el 104.7 FM. 104.7 FM en Cananea, en Nogales 89.5, en Ciudad Obregón 104.9, en Hermosillo 101.1, en vivo a través de Tunín, a través de Nuestras Noticias Sonora.com. La información que yo aquí le voy comentando en este espacio usted la va a encontrar en Nuestras Noticias Sonora.com. En vivo también a través de en línea a través de SergioValle.mx. Y bueno, Alexa, dígale que le ponga arroba FM Hermosillo y ahí vamos a estar también contándole de las noticias más relevantes de las horas recientes. Bueno, hoy es día de la presidenta, es día del informe, a las 11 de la mañana se va a, vamos a ver, a escuchar el mensaje de la presidenta de la República con motivo de su segundo informe de gobierno. Vamos a hablar desde luego un poco de ese tema esta mañana. Bueno, no un poco, yo creo que sí le vamos a dedicar algo de tiempo al segundo informe de la presidenta Claudia Sheinbaum. Hicimos una medición, recuerde que hay una plataforma que se llama Pulso Sonora que mide el estado de ánimo, la opinión de la gente sobre pues temas de interés público, ¿no? Hemos medido asuntos de servicios públicos, por ejemplo, ¿no? Muy medido, pero igual lo hicimos, algunos otros asuntos que tienen que ver con la calificación de gobiernos. Les hicimos la semana pasada a través de las plataformas de Pulso Sonora y de SergioValle.mx una convocatoria para que quienes así quisieran entraran a participar en una encuesta para calificar la gestión de la presidenta Claudia Sheinbaum, las cosas, los asuntos de gobierno, cómo se ha manejado en estos dos años que tiene como presidenta de la República. Al ratito va a venir acá a la cabina Juan Carlos Reyes, que es el director de Exacto Research. Tenemos una alianza con Juan Carlos y de ahí salió este concepto, esta marca que se llama Pulso Sonora, y en la que estamos haciendo este trabajo de medir el estado de ánimo, el pulso de los temas que son de interés público. Bueno, y más al ratito vamos a conocer los números de esta encuesta que levantamos desde la semana pasada sobre cómo califica las personas que participaron, cómo califican esta gestión. Muchísima participación, miles de personas se sumaron. Es un ejercicio que se hace a través de dispositivos móviles y que es muy sencillo. Está diseñado para que no le lleve más de 2 minutos compartirnos su opinión sobre diversos temas. En este caso, la evaluación de estos primeros 2 años de Claudia Sheinbaum en la presidencia de la República. Eso va a ser al filo de las 8:15 de la mañana aproximadamente. Le voy a compartir compartir estos números. Va a venir Juan Carlos acá a compartírselos. Ahorita a las 7:30 voy a hacer contacto con mi compañero, colega y amigo Demian Duarte. Demian Duarte es director y dueño de la plataforma Sonora Power. Él es uno de los periodistas sonorenses que está constantemente participando en las conferencias matutinas de Palacio Nacional. Él tiene un pulso interesante sobre lo que está pasando en el gobierno federal en esos dos años. Lo invité a Demian para que nos comparta su análisis, su visión y su lectura de algunas cosas que han estado sucediendo en el ámbito de lo nacional, y él tiene una lectura muy interesante y sobre todo muy cercana, porque él va muy seguido a las mañaneras. Entonces a las 7:30 le voy a hablar a Demian para platicar con él y que él le platique a ustedes cómo ve él las cosas allá en Palacio Nacional, a propósito pues de estos dos años de gobierno ya de la doctora Claudia Sheinbaum Pardo. Son las 7:13, 7:13. Bueno, todo esto ya sabe, a reserva de lo que ustedes quieran comentarnos, a través del 6624-755362, es el WhatsApp de Nuestras Noticias, Cadena Estatal. Le invito para que se sume a esta conversación que tenemos aquí esta mañana, enviando sus mensajes al 6624-755362, es el WhatsApp de Nuestras Noticias. Les invito para que se sumen a esta conversación. Se me quedaron varios mensajes ayer, les ofrezco una disculpa, se atoraron las cosas, pero ahorita voy a responder a esos mensajes que ustedes tuvieron la gentileza de enviar desde ayer, pero que no tuve yo la oportunidad. No me dio tiempo, pues no me dio la vida, pero ahorita sí, van a ver que sí. Manden sus mensajes al 6624-755362, reportes, opiniones, sugerencias, cómo les anda yendo en el tráfico. Recuerden, ya estamos de regreso a la normalidad del tráfico de locos aquí en la capital del estado. En fin, ármese de paciencia. Y desde luego, pues salga con tiempo si usted tiene que salir. Y si ya salió, si salió con tiempo, pues bueno, que le vaya bien. Y si no salió con tiempo, pues igual que le vaya bien, pero usted sí tiene que tener más paciencia, porque si no salimos a tiempo, se nos hace tarde. 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Bueno, don Alejandro Romero, que vamos a recuperar el tema con él, el tema del paquete fiscal. Y bueno, la demanda pues de presupuesto para el 2027 que se está haciendo desde ahora. Acuérdense, les decía ayer, uno de los temas que van a pues hacer nota, a dar nota, a merecer el análisis de muchos espacios, es el paquete fiscal para el 2027. ¿De dónde va a sacar dinero el gobierno y cómo lo va a utilizar ese dinero? Bueno, es un poco más complicado eso, trato de hacerlo un poco sencillo, ya que nos lo explique Alejandro Romero al filo de las 8:30, 8:35 más o menos, cuando estemos hablando con él. Bueno, 7:16, 7:16, voy al corte y regreso.
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Bueno, son las 7 de la mañana con 20 minutos. 7 de la mañana con 20 minutos. Mire, malas noticias esta mañana. Dos, murió el fotoperiodista retirado Rafael Alegría. Rafael Alegría murió en un accidente automovilístico y su esposa Norma también se encuentra gravemente herida. Rafael Alegría, él fue por muchos años reportero gráfico, fotógrafo de varios medios de comunicación, lo recuerdo mucho en el periódico Cambio Sonora. Hasta ahí lo recuerdo, después ya le perdí un poco la huella. Se registró un fuerte accidente sobre la carretera México 15 en el tramo Imuris Magdalena. El saldo es de Rafael Alegría fallecido y su esposa gravemente lesionada. El percance ocurrió a la altura del kilómetro 198. Según los primeros reportes, las víctimas viajaban a bordo de un Renault Oroch. Presuntamente las condiciones climáticas y el pavimento mojado provocaron que el vehículo derrapara al tomar una curva, ocasionando que el conductor perdiera el control de la unidad y terminara volcado a un costado de la carretera. Al lugar acudieron servicios de emergencia para brindar atención a la mujer lesionada y hacer el resto de las labores. Las autoridades han estado recomendando extremar precauciones, especialmente durante las lluvias, porque el pavimento mojado puede reducir considerablemente el control y frenado de los vehículos. Rafael y Norma, su esposa, trabajaron, ejercieron el periodismo en Hermosillo, residían desde hace ya algunos años en una zona campestre allá en Nogales, Sonora, ya vivían, sí. Ellos viajaban constantemente acá a la capital del estado. Lamentablemente murió don Rafael Alegría, fotógrafo ya retirado, su esposa también, Norma, de los medios de comunicación. Ella está grave, para quienes lo recuerdan, que yo sé que hay mucha gente que lo recuerda. Bueno, hoy estamos lamentando el fallecimiento de el buen Rafael, un gran ser humano, un gran ser humano, gran corazón, Rafael Alegría. Y bueno, nuestras condolencias para su esposa y nuestro deseo también para toda su familia de que ella se recupere. Rafael Alegría, descanse en paz. Son las 7 de la mañana con 23 minutos, 7:23. Hoy no vamos a tener la participación de la licenciada Rendiera Contreras, también por una situación personal por la que ella está atravesando. Domingo pasado murió la mamá de la licenciada Clovendira Contreras. Fue el domingo pasado. Entonces, ella ha estado obviamente enfrentando esa situación del fallecimiento de su mamá, la señora Celina, ¿sí? Así que le enviamos también un abrazo muy fuerte a la licenciada Clovendira Contreras, que es nuestra colaboradora de todos los martes, por el fallecimiento de su señora madre. El domingo pasado es que falleció la mamá de la licenciada, ¿sí? Y bueno, hoy van a hacer ya los servicios funerarios a partir de las 11 de la mañana, su funeral. Voy a actualizar de todos modos la información, pero bueno, enviando acá el abrazo fuerte a nombre de todo el equipo de nuestras noticias a la licenciada Clovendira Contreras por el fallecimiento de su mamá el domingo pasado. El domingo pasado es que se registró el fallecimiento de la señora Celina, mamá de nuestra compañera, colaboradora de todos los martes, Claudia Indira Contreras. Son las 7 de la mañana con 25 minutos. 7:25. Bueno, pues hubo fallas técnicas en la exportación de ganado. La actividad de exportación tuvo que suspenderse el viernes y no pudo reanudarse el lunes por un problema técnico en las instalaciones. La exportación de ganado por la cuarentenaria de Agua Prieta deberá esperar entre 2 y 3 días debido a un problema técnico relacionado con las condiciones de las instalaciones para el manejo de animales de mayor peso. Así lo informó el presidente de la Unión Ganadera Regional de Sonora. En un video difundido el lunes, el dirigente ganadero explicó que el problema se presentó el viernes cuando

0: cuando tuvo que suspenderse la jornada de exportación y que pese a los esfuerzos realizados por reanudar las operaciones este lunes, no fue posible hacerlo. Vamos a tener que hacer un cambio en cuanto a la trampa para poder seguir exportando con normalidad. Es un problema estrictamente técnico, dijo Juan Ochoa, el presidente de la Unión Ganadera Regional de Sonora. Aquí le tengo lo que explicaba el presidente, el dirigente de los ganaderos, de este problema técnico que les atoró, pues, bueno, o es la mosca, o es la... Bueno, total. Bueno, aquí está lo que dice Juan Ochoa.
1: Informar sobre la situación de la cuarentenaria de Agua Prieta. Como ustedes saben, el pasado viernes tuvimos un tema ahí técnico que se tuvo que suspender el día de exportación. Hicimos un esfuerzo para reanudar este lunes, pero no se pudo. Vamos a tener que hacer un cambio en cuanto a la trampa para poder seguir exportando con normalidad. Es un problema estrictamente técnico que se ocasiona obviamente por el ganado rezagado en el estado de Sonora, que está cruzando ganado hasta de 500 kilos o hasta más, y no estaban así las instalaciones para ese tipo de ganado. Decirles que ya tenemos la trampa correcta, ya está en Douglas, estamos ahorita en el proceso de importación y creemos que máximo en 2 o 3 días se vuelve a reanudar el tema de la exportación. También decirles que los días que esto nos lleve, la agenda de exportación se va a mover exactamente igual como está, de manera que nadie se va a ver afectado, excepto por los 2 o 3 días que seguiremos informando y estaremos obviamente atentos a que esto quede bien, y gracias por su comprensión, porque esto ha sido un tema de esfuerzo. Gracias.
0: Bueno, ahí está, es el presidente de la Unión Ganadera Regional de Sonora, Juan Ochoa, explicando en qué consiste este problema técnico que ahora tiene atorada la exportación de ganado hacia los Estados Unidos. Vamos al pronóstico del estado del tiempo del Servicio Meteorológico Nacional en voz de Gilberto Lagarda, especialista técnico de Conagua. Mi estimado Gilberto, buenos días, adelante.
2: Muy buenos días, Sergio. Pues iniciamos el pronóstico para este día en el estado de Sonora. ¿Qué nos espera? Pues viene también alto potencial de lluvia para este día. ¿Qué zonas del estado? Las más favorecidas para este día, espera que sea el sur del estado y el oriente, es donde esperamos lluvias, inclusive puede haber lluvias fuertes en estas zonas, de moderadas a fuertes para el día de hoy. Y para el resto del estado, pues viene prácticamente hasta San Luis Río Colorado, tenemos posibilidades de lluvias hasta el noroeste, va desde ahí estaría, pues podríamos esperar lluvias ligeras en esta zona entre lo que es Sonorita, Peñasco y San Luis Río Colorado, lluvias ligeras, inclusive puede haber alguna moderada puntual, y para el resto del estado pues son lluvias ligeras a moderadas con algunas fuertes puntuales en esta zona en el resto del estado. Así que lo más fuerte pero hoy sur y oriente del estado, y en segundo término el centro y el norte, ya con un poco de lluvias más, un poco más ligeras para la zona noroeste de Sonora. Así que son altas las posibilidades, estamos hablando entre un 60 y un 70% de posibilidades de lluvia para el sur y oriente, y para lo que es el norte y centro andaríamos alrededor un 40-50%, y para la parte noroeste alrededor un 30-40% de que se presenten lluvias. Así que viene muy positivo en los siguientes días en cuestiones de lluvia, así que pues hay altas posibilidades de que se vuelva a repetir los días como lluviosos para estos días. Ahora vámonos con las condiciones por ciudades. Hermosillo, ayer Hermosillo tuvo una máxima de 40 grados y medio, hoy amaneció con la mínima de 26. El pronóstico para el día de hoy es una máxima de 40 grados durante la tarde. Posibilidades de lluvia para Hermosillo el día de hoy, el 30%. Para el día de mañana se espera una mínima de 26 con una máxima de 38. Con una posibilidad, aquí ya sube al 40% la posibilidad de lluvia para Hermosillo el día de mañana. Para Ciudad Obregón, el día de hoy se espera una mínima alrededor de los 25 grados, con una máxima que podría alcanzar los 38. Para el día es con una posibilidad bastante alta, el 60% de posibilidad de lluvia moderada, inclusive puede haber algunas fuertes en Ciudad Obregón el día de hoy. Para el día de mañana se espera una mínima de 25 con una máxima alrededor de los 38, 39 grados. Y la posibilidad de lluvia aquí baja un poquito a un 40%, lluvia ligera moderada para el día de mañana. Navojoa, la misma situación que Ciudad Obregón, hoy se espera una máxima de 37 grados. con una mínima de 24. Para el día de mañana se espera nuevamente los 24 de mínimo, con una máxima también, se repite, los 37 grados. Y las posibilidades de lluvia para Navojoa el día de hoy andan igual, alrededor de un 60% de posibilidades de lluvia ligera moderada con lagunas fuertes puntuales. Y mañana se mantendrían un 40-50% de posibilidades de lluvia ligera moderada en esta ciudad. Vámonos ahora con Cananea. Cananea, que para el día de hoy se espera una mínima que pudiera andar alrededor de los 15-16 grados para este día, con una máxima que podría andar alrededor de los 32 grados en este día. Con posibilidades de lluvia para el día de hoy, Cananea andaría alrededor de un 40% de posibilidades de lluvia ligera a moderada. Para el día de mañana, Cananea se espera una mínima de 15-16 grados, con una máxima entre los 30, alrededor de los 32-33 grados centígrados. Posibilidades de lluvia, aquí sube a un entre un 40 a un 50% de lluvia ligera moderada para el día de mañana en la ciudad de Cananea. Vámonos con Nogales. Nogales, que para el día de hoy se espera una máxima que pudiera andar alrededor de los 32-33 grados, con una mínima por la mañana de 23, con una posibilidad de lluvia también alrededor del 40% de lluvia ligera moderada. Para el día de mañana se espera una mínima de 23 grados, una máxima también de entre los 32-33 grados de temperatura máxima, y una posibilidad de lluvia ligera moderada alrededor del 40-50% para el día de mañana en la ciudad de Nogales. Así que no, después que entre todo el estado tiene posibilidades de lluvia, unos un poco más altos que otros, y pues donde se espera la lluvia más fuerte es en las tierras del oriente y también la zona sur del estado.
0: Pues atentos como siempre, Gilberto, y te agradezco muchísimo tu tiempo.
2: De nada, que tengas buen día. Hasta luego.
0: Hasta luego, Gilberto Lagarda, con el pronóstico del estado del tiempo. Son las 7:32, 7 de la mañana con 32 minutos. Ya reportes de tráfico atoradísimo en algunas zonas. Ahorita se los cuento, voy al corte y regreso.
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8: Son las 7:36.
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0: Luego, otro más, dice, buenos días, en el Boulevard García Morales de Poniente Oriente, antes de llegar al Quintero Arce, este es acá en Hermosillo, ya andan arrojando basura al boulevard con la mentada sopladora, ¿cómo ves? Dice, en varios negocios hacen lo mismo, la patrulla verde, me imagino, ¿puede actuar? Pues yo supongo que sí, ¿verdad? No entiendo esa mentada sopladora, ¿no? Esa aspiradora a la inversa, ¿no? Que echa la basura, pero es como pues como las vecinas tóxicas, pues, que se barren, la de enseguida, le echa la basura a la de enseguida, y luego sale la otra y le devuelve la basura. Pues es algo así, ¿no? Nomás que más elegante. Siete 736 en la línea telefónica, el periodista Demian Duarte. Mi querido Demian, ¿cómo estás? Buenos días.
8: Hola, estimado Sergio, un gusto en saludarte, muy buenos días, un saludo para ti, para toda tu audiencia. Estamos aquí listos para lo que mandes, obviamente atentos a lo que va a ocurrir hoy, ¿no? Hoy es un día importante en el calendario cívico, porque hoy se entrega por el mandato constitucional el segundo informe de gobierno de la presidenta Claudia Sheinbaum. Naturalmente que hoy esperamos también pues un mensaje importante, un mensaje político, un mensaje en el ámbito de los avances económicos, seguridad, infraestructura, etcétera, ¿no? Entonces es importante esta jornada.
0: Desde luego que sí, más allá de lo que se conocía hace mucho tiempo como el Día del Presidente, yo creo que sí es el Día del Presidente, el Día de la Presidenta, pues en términos de que se envían mensajes importantes, se entrega desde luego un documento que es amplísimo, ¿no? El que se manda a la Cámara de Diputados del Congreso de la Unión, pero los mensajes que envía la Presidenta en una coyuntura, pues, muy especial que estamos viviendo, Demian, en nuestro país, ¿no? En donde, pues, incluso hay una coyuntura del régimen, del partido en el poder, en donde se advierten ciertos reacomodos al interior, ¿no?
8: Claro, mira, yo tengo la opinión, Sergio, de que hay grandes resultados, que por momentos tengo la sensación de que no se han comunicado correctamente, por una parte, y número dos, que son opacados en muchas ocasiones por la incapacidad, la inoperancia o la ineptitud, o las tres anteriores juntas, de algunos funcionarios, ¿no? Algunos de medio pelo, otros de gran nivel, dentro de la administración pública. Creo que eso pasa en todas partes, ¿no? No sería privativo del gobierno de Claudia Sheinbaum, pero en donde, bueno, el que no te ayuda, pues a veces te está estorbando y hasta además, ¿no?
0: Claro. Claro, eso sucede. Entonces, bueno, se cruzan muchas narrativas. En efecto, hay cosas importantes, siempre hay cosas importantes que comunicar. Los gobiernos, y este particularmente del que estamos hablando, de la presidenta Sheinbaum, pues se reporta avances, reporta estrategias, sí, para mejorar la situación económica del país, para combatir los índices de criminalidad en donde se estén registrando, que son zonas, pues ya digo, muy ubicadas, las repetimos casi a diario en todos los noticieros, pero de repente les ganan las polémicas y les ganan pues a veces hay que decirlo, a veces las ocurrencias, ¿no? Entonces, el equilibrio a veces, el equilibrio lo termina haciendo, ¿qué te gusta? Uno en los medios, de que uno ubicando lo positivo y ubicando lo no tan positivo para poner ambas cosas sobre la mesa, porque si nos atenemos al debate en redes, pues muchas veces, a veces lo ganan, pero a veces también lo pierden, ¿no?
8: Depende de cuál red, ¿no? Tú sabes que hay redes tóxicas, no tanto. Por ejemplo, me refiero al caso de lo que antes se llamó Twitter, ¿no? Que es X, sí. Que dominaba, ¿no?
0: Oye, lo dominaba, eran las benditas redes sociales, acuérdate que Andrés Manuel decía, y sí, o sea, lo dominaban, pero ¿qué pasó ahí?
8: Bueno, pues el tema es que estas prácticas, ¿no? De bots, trolls, pues ensucian mucho, ¿no? La discusión pública. Al final de cuentas, mira, se vale, ¿no? Yo, por ejemplo, tengo tanto haters como apoyadores, ¿no? Como todos, ¿no? Claro. Y al final de cuentas nos enredamos a veces en discusiones bizantinas. Pero, a ver, creo que si por lo que va a ocurrir hoy tuviéramos que sacar el día, Yo te daría tres indicios de lo que yo veo, y eso está publicado en mi columna de hoy, en el portal de sonorapower.com, y en mi cuenta de X, precisamente, de la que me quejo, no mucho, ¿no? Que es de Miandú. El tema es que yo veo dos pilares muy fuertes en lo que es el avance a estos dos años de la administración. Uno tiene que ver, evidentemente, tú lo acabas de mencionar, con el tema de seguridad. Esta disminución tajante del 51% en los índices de homicidios dolosos es un tema muy importante, que incluso, digo, no hay que decirlo más allá de lo real, la gente lo percibe, ¿no? La disminución en los índices de violencia y de inseguridad, bueno. Eso por una parte. Creo que el otro gran tema tiene que ver con la economía. Hay medios, estaba echando un clavado por algunos de los medios de la Ciudad de México esta mañana, que les dicen, ningunean, incluso hablan de que uno de los indicadores más fuertes, lejos de ser positivo, es negativo. Me refiero a la fortaleza súbita del peso mexicano, el superpeso, como le llamamos, frente a la divisa que me pongas, porque hay quien argumenta, Sergio, que el peso está fuerte porque el dólar está fuerte. Y luego yo les digo, oye, ¿y eso significa que también el euro está débil? Digo, porque yo he visto cómo el peso mexicano le ganó muy fuerte también a los euros, sí, pero también a los yenes y a la moneda que me pongas alrededor del mundo. Y esto, bueno, pues se ha configurado en un fenómeno. La realidad es otra, ¿no? Más allá de lo que interpretan algunos analistas, la realidad es que la economía mexicana inspira confianza alrededor del mundo, y por eso se fortalece el peso, porque llegan enormes volúmenes de divisas que se meten al mercado cambiario, que después se invierten en el mercado financiero o en activos fijos, y esto pues representa obviamente un fortalecimiento gradual, permanente y positivo de nuestra moneda. Y esto, bueno, tiene varias explicaciones. Número uno, evidentemente la estabilidad manifiesta que ha tenido México. Número dos, obviamente el premio que está pagando Banco de México, que anda en 6.5% la tasa de interés, por ponerlo de referencia, en Estados Unidos la tasa paga 3.5%, ¿no? El asunto de fondo es que también a nivel de mercado interno México se ha venido fortaleciendo. Hay dos estrategias muy interesantes. Una es la lógica del aumento de los salarios, por una parte, que tú sabes que hay una estrategia de subir los mínimos, eso ha sido muy importante, pero se ha empujado los otros sueldos, ¿no? Y esto ha mejorado la calidad de vida de muchos, no de todos, habrá que decirlo, falta algo, ¿no? Y por la otra mano, el tema también de los programas de bienestar, que también ayuda bastante, ¿no? Representa más o menos una cuarta parte de la incidencia de lo que estoy diciendo. Entonces, evidentemente expandiendo el mercado interno y con confianza, con captación de inversión, pues es como se resuelve el tema del impulso económico. ¿Qué falta? Claro que falta, Sergio. Uh-huh. Yo vi indicadores al cierre del segundo trimestre del año, dice, la economía creció 1.5%. Oye, pues sí, crecimos, se decía que íbamos a estar en recesión, no lo estamos, afortunadamente. ¿Qué quisiera yo ver? Bueno, que se tome el vuelito suficiente para llevar la economía a niveles de crecimiento del 5%, ¿no? Hablaba Marcelo Ebrard de que ya hay indicadores suficientes que permiten prever un cierre de año en 3.4% de crecimiento. Entonces vamos bien, ¿no? Obviamente...
0: Perdón que te interrumpí. El tema de las finanzas públicas, la salud de las finanzas públicas, es decir, ¿qué tanta liquidez tiene el gobierno para operar, ¿no?
8: Bueno, tú sabes que es una lucha permanente por la captación de impuestos, ¿no? Uh-huh. Y has visto, una de las principales polémicas en las que se ha metido esta administración fue con Ricardo Salinas Pliego para que pagara, ¿no? Lo que debe. Entonces, el asunto de fondo es que obviamente el gobierno tiene que hacer su chamba, ¿no? Ampliar de sus bases de ingresos fiscales, y esto permitir tener equilibrio. Leía con interés esta afirmación que hace alguno de los periódicos de la Ciudad de México, que dice que durante los primeros dos años se ha incrementado la deuda en niveles, hay que ponerlo también, hay que matizarlo, ¿no? En México la deuda no rebasa el 50%, ¿no? De lo que es justamente el Producto Nacional. Hay países que nos encanta, bueno, luego ver hacia allá, a Estados Unidos, que tienen el 130%, ¿no? De lo que es su economía comprometida. Entonces, es evidentemente que hay deuda, pero yo le preguntaría a los analistas, pues, ¿quién no contrata un crédito, no? Para comprar, por ejemplo, un carro o una casa, o para financiar alguna necesidad que puedas tener, ¿no? Me refiero al tema del uso de cualquier tipo de crédito automotriz, hipotecario, un crédito que tenga que ver con uso de tus tarjetas o alguna cosa así. Es algo normal siempre y cuando logres tener las cosas en equilibrio, ¿no?
0: Sí, claro, entonces, si tienes para pagarlo, pues.
8: Exactamente. Entonces, en esa lógica está tu pregunta. ¿El gobierno tiene capacidad de pago? ¿El gobierno tiene capacidad de atender esto que preocupa a muchos, que es, oye, ¿cómo le va a hacer para pagar un billón de pesos? Es decir, 1,000 millones de pesos que has comprometido con los programas sociales, que hay de toda índole, ¿no? Los para los viejitos, sí. El de las viejitas, que también cuesta una lana. El tema que tiene que ver con las becas, la CETINA, el tema de los apoyos para personas con discapacidad. Y un sinnúmero de apoyos de tipo social que ofrece la administración del gobierno federal, ¿no? Entonces, sí, obviamente, pues la clave es esa, ¿no? Mantener el equilibrio y encontrar la manera de salir adelante. Oye, y te iba a mencionar un tercer factor.
0: Échale.
8: Creo que sin duda, y si no estás de acuerdo conmigo, rebáteme, pero creo que el tercer elemento que vemos es el empoderamiento evidente y supremo que tiene la presidenta de la República, ¿no? Basta que ponga un mensaje en X para que salgan gobernadores, basta que dé un golpe sobre la mesa para que las cosas sucedan. Bueno, yo espero que ese empoderamiento que tiene hoy la presidenta, y que me queda claro que ella tiene un temperamento fuerte, que le gusta tener datos tangibles y contundentes a la mano de resultados, bueno, permita que después de este ejercicio de rendición de cuentas del segundo año, consolide lo que estamos viendo y que el tercer año sea mucho mejor. Es decir, que depure a los que hacen daño, que haga funcionar las cosas que no funcionan y que al final del día, bueno, tengamos la oportunidad en México de consolidar un momento que creo que es muy relevante en la historia económica, política y social de este país. Obviamente, yo lo he dicho, yo soy el primero en decirlo, no existen los gobiernos perfectos, mi querido Sergio, y creo que el de Claudia Sheinbaum todavía está lejos de serlo, pero creo que por los avances que tenemos, creo que estamos consolidando algo que es interesante.
0: Oye, ¿no? Demian, bueno, lo platicábamos la semana pasada en la televisión, ¿no? O sea, la manita de la presidenta, ¿no? Pesada. Como debe ser la mano presidencial, pues sí, hablábamos justamente de estos referentes que estás mencionando, un tuit que provoca la salida, o un post, ¿no?, que provoca la salida de un gobernador que se sintió con la suficiencia que claramente no tenía para regresar sin avisar, y todo lo demás. A mí lo que me genera, primero, a nadie nos conviene una presidenta débil, ¿sí?, cualquiera crea que le puede dar la contra, ¿sí? O que puede hacer lo que le dé la gana. Estamos hablando de cualquier actor político, y peor de su partido o de su movimiento, que crea que puede hacer lo que le dé la gana, ¿sí? Y que puede incluso pasar por encima de la autoridad, autoridad política que tiene la presidenta Sheinbaum en el movimiento al que ella pertenece, que si bien no es ella la fundadora, ella es la presidenta de la República, ¿sí?
8: Es ella. La portadora del bastón de mando, ¿no?
0: Exacto,
8: digo, para ponerlo
0: exacto.
8: En términos claros.
0: Ahora, a mí lo que me genera una expectativa, digamos, es lo que va a pasar después del informe, ¿sí? ¿Cómo se van a ir acomodando, reacomodando las piezas? Ya sabemos que este es un ejercicio que se da, pues, cada cambio de sexenio. Llega el presidente, o en este caso la presidenta, se van acomodando. Después del primer año, cuando mucho después del segundo, toman el control absoluto, si es que no lo tomaron desde el principio de su gobierno, y por eso a mí me genera una expectativa que va a suceder más adelante. Además, estamos claros, tú y yo también lo hemos platicado varias veces, el del cambio de estrategia en materia de combate a los índices de criminalidad en el país, que están claros. Estoy viendo aquí un reporte de hace una hora de Omar García Harfuch, de unos operativos allá en Michoacán y demás. Entonces, digo, las muestras están ahí, y a mí me genera mucha curiosidad y expectativa como reportero, qué va a pasar después del informe.
8: Bueno, creo que la orden manifiesta de parte de la presidenta es hacer que florezca lo que funciona, pero cortar lo que no, ¿verdad? Y en este caso, Pues yo les diría algunos, ¿no? Que están dentro del gabinete, porque yo creo que para allá vas. Es que...
0: Si no, ¿para dónde, pues?
8: Exactamente, a la hora de ver las barbas del vecino cortar, porque pongan las suyas a remojar, ¿no? Es decir, hay eficiencia. Tú acabas de mencionar uno de los funcionarios más eficientes del gobierno, Omar García Harfuch. Sí. Pero también hay ineficiencia, ¿no? Entonces, en este caso es normal, necesario, además, que la presidenta, bueno, al hacer un corte de caja, también haga una depuración, ¿no?
0: A ver, tú vas a seguir las mañaneras, tú te entrevistas, platicas con la presidenta y demás de vez en cuando. A ver, ¿tienes un pronóstico de quiénes van a salir del gabinete? ¿O quiénes podrían salir?
8: Bueno, mira, creo que hay áreas que han dado muestras de inoperancia, en términos, por ejemplo, de resultados. No me atrevería yo a darte nombres, porque bueno, luego al que le echan la culpa es a uno, ¿no? Pero yo te hablé de dos puntos muy sólidos, ¿no? El tema económico, el tema de seguridad. No necesariamente apostaría yo fuerte, bueno, por algunos de los otros funcionarios que están, por ejemplo, en la operación, te pondría el caso de la política interna, dice, ¿te acuerdas de Joaquín Sabina, no?
0: Sí.
8: Que decía que ponía un circo y le crecían los enanos, ¿no? Bueno, más o menos, ¿no? Resulta que tienes, a ver, te pongo el caso, tienes una Copa del Mundo ahí con la proyección de México, que afortunadamente salió bien, ¿no?
0: Sí.
8: Pero tienes a unos maestros de Oaxaca, rejegos a moverse y dejar que las cosas fluyan en el centro histórico de la capital del país, pues, o sea, ¿qué es lo que falló ahí? Pues, o sea, se me ocurren dos nombres, ¿no? Por ahí, de funcionarios que le fallaron fuerte, ¿no?
0: Es la política interna.
8: Exacto, y quién conduce la educación, ¿verdad?
0: Son dos.
8: Entonces, ahí están dos. Te pongo esos dos ejemplos, ¿no? Decir, bueno, hay cosas, hay lugares donde las cosas funcionan muy bien, hay otras donde no necesariamente, pues, entonces, es donde creo que la presidenta tiene que mostrar también ese puño de hierro que ha mostrado, por ejemplo, en el caso de Rubén Rocha Moya, decirle, señores, así como las piñatas, ¿no? Tu tiempo se acabó, pues, ¿no?
0: Ya, que te vaya bien. Oye, lo que no entiendo es lo de Insunza, ese regreso casi triunfal al Senado de la República. Me parece un desafío innecesario, además.
8: Lo es, al final de cuentas, sí, pues la presidenta juega la parte política y dice, bueno, es un poder autónomo, legislativo, en el Senado sabrán cómo resolverlo, pero obviamente es alguien que se le revela desde el corazón de Morena, ¿no? Claro. Al final de cuentas son cosas que creo que tampoco pueden ser razonablemente aceptadas. Supongo yo que eso va a tener algún desenlace también en las próximas semanas, ¿no? Al final de cuentas, el poder de la presidencia y el poder de la presidenta son cosas inconmensurables, mi querido Sepe.
0: Sí, totalmente, y creo que no lo están calculando bien, creo que simplemente yo creo que no lo está dimensionando correctamente algunos actores dentro de Morena. Mira, los priistas y los panistas podrán estar muy mermados política y electoralmente, porque lo vemos, están mermados política y electoralmente, pero yo creo que ellos entienden bien los alcances del poder presidencial. Yo creo que ellos sí lo conocen.
8: En el PAN
0: les falló un poco calcular bien los alcances del poder presidencial. Recuerda algunas charlas, una de ellas con Manuel Espino hablando de ese tema, cuando Manuel Espino era todavía, que ojalá que esté bien, ¿no? Porque ya ves que había estado muy mal de salud.
8: Tenido algún derrame cerebral,
0: ojalá que creo que está recuperando lento, pero se está recuperando. Bueno, platicaba yo sobre los alcances, ¿no?, del poder presidencial y bueno, me quedo con que no les quedaba claro el alcance de un presidente de la República, sí, y creo que los priistas lo tienen muy claro. Y creo que dentro de Morena hay quienes lo tienen clarísimo y hay quienes o no saben o de plano les vale madre, porque y en algún momento les va a llegar el manotazo. Eso espero, no es que lo desee, pero tiene que llegar, porque si no, alguien tiene que poner el orden, pues.
8: Hay un tema que creo que es lo que principalmente le genera conflictos y coraje a la presidenta de la República. Y es que persiste esta lógica de la misoginia y el machismo en muchos de los actores políticos. Y ningunean a la presidenta por el simple hecho de ser mujer. Creo que parte de lo que ocurre con Insunza, va por ahí, parte de lo que ocurre con otro muchacho que tiene que ser regañado desde allá, desde la chingada, perdóname la expresión, pero se llama el rancho, sí. De su papá. Bueno, pues no entienden, ¿no? Que la que manda es la presidenta Claudia Sheinbaum, y creo que, bueno, es justamente donde vamos a ver también algunos ajustes. Me refiero a otro caso, un tabasqueño que dicen que tiene nexos con Transilvania, que, bueno, también ha sido uno de los actores.
9: Está en la rayita,
8: bueno,
9: está en la rayita.
8: Exactamente, ¿no? Entonces, bueno, por ahí andan más o menos mis previsiones de los ajustes que creo que vendrán muy pronto y que van a marcar la agenda política en las próximas semanas.
0: Entonces no estaba yo tan errado con que tengo mucha curiosidad, mucha expectativa de lo que va a pasar después del informe.
8: Bueno, es que tú sabes que es necesario.
0: Sí.
8: Mira, yo lo dije, Sergio, ¿te acuerdas de aquel momento, no? Del no saludo. Cuando
0: sí, cómo no.
8: El primer
0: sí,
8: informe, ¿no? Allá en el Zócalo.
0: Es. Estaban todos en la baba ahí tomándose selfies.
8: Exactamente, bueno, todos, prácticamente todos y cada uno de los que le dieron la espalda a la presidenta, incluida Luisa María Alcalde, que en aquel tiempo era la poderosa presidenta del partido Morena, pues fueron poco a poco siendo relegados a posiciones de segunda mano, ¿no? Quizás no cayeron en el ostracismo político muchos.
0: Pero les falta sí poquito, que, ya lo huelen.
8: Exactamente, acuérdate de lo que viene, pues es la segunda vuelta, ¿no?
0: Bien, Demi, te agradezco mucho, y bueno, vamos a repetir dosis ya una vez que conozcamos el mensaje de la presidenta más noche, ¿verdad? Ya en la tele, vas ahí.
8: Exactamente, sí. Ahí vamos a estar.
0: Oye, una más, ¿mantienes tu pronóstico de las corcholatas de Sonora? Tú siempre has dicho que va a ser la marque, y de ahí no te has movido, tenemos meses hablando del tema tuyo.
8: No me moverán, digo yo, veo, veo las señales muy claras, y mira, yo sé, y ojalá podamos platicarlo en su momento, esto va a ocurrir el día 8 de septiembre, lo tengo en la agenda, el anuncio, entonces, en función de esa fecha, pues estoy seguro que tendremos la ocasión, yo estoy ahorita en Hermosillo, sí. me vine justamente aprovechando el impasse del informe, hoy la ceremonia, pues prácticamente a puerta cerrada, ¿no?
0: Sí.
8: La presidenta va a emitir un mensaje. Pero yo tengo vuelo ya para irme a la Ciudad de México porque no me puedo perder la grilla. Tengo un asiento en primera fila, siempre puesto y dispuesto para enterarme de primera mano de lo que va a ocurrir. Y la verdad es que allá es donde se da la acción y donde
0: ahí está la mata, ¿no? Ahí está la mata, ahí andas en
8: y
0: la
8: donde está, y donde está la diversión, además.
0: Además, porque te diviertes mucho. Entonces, tú sostienes que el 8 de septiembre es cuando se van a dar a conocer y en el caso de Sonora sería la marca.
8: Me dieron dos fechas, ¿no? Me dieron el 8 y me dieron el 18 de septiembre, ¿no?
0: En ambas vas a estar ahí tú.
8: Claro que sí. Ahora, el tema, acuérdate que esto viene con anuncios escalonados, ¿no? Entonces,
0: claro.
8: Es decir, no van a ser los 12 el día 8. Es probable que esa misma semana pongan en agenda, ¿qué te gusta? Esos 12 que faltan pongan a 6 y la siguiente semana pongan los otros 6. No lo sé. Vamos a estar prestos. Acuérdate también, Sergio, parte del periodismo es la especulación, ¿no?
0: Sí, así es. Aunque hay gente que se molesta, ¿no? Pero que no entiendo yo por qué se molestan. No, tampoco estamos acusándolos de ningún delito. Son simplemente datos que uno va obteniendo o piezas que uno va obteniendo y las va uno reuniendo. Va uno juntando las piezas y bueno, aunque a veces no tengamos, digamos, las piezas completas de rompecabezas, que sí podemos ver, digamos, una escena y podemos calcular y estimar la escena, ¿no?, que estamos armando, aunque no tengamos las piezas completas, ¿sí?
8: Bueno, tú tienes razón en un detalle importante, ¿no? Mm. Luego creen algunos sectores que uno es el que tiene la culpa, pues, ¿no?
0: No,
8: pero yo no tengo la culpa de que no tengas la preferencia de los electores, de los ciudadanos o de la presidenta, ¿no? Uh-huh. Es lo que luego yo les digo, pues, a los que se ilusionan, pero acuérdate que la máxima de la política es pues que no haya ilusos para que luego no haya desilusionados.
0: Exacto,
8: ¿no?
0: Pero lo sigue habiendo.
8: Ajá. Sin duda, y los va a haber siempre, ¿no?
0: Totalmente.
8: Porque también acuérdate que uno de los rasgos particulares de un movimiento como Morena, pues es que hay gente que todavía se maneja en ciertos niveles de ingenuidad política, ¿no?
0: Lamentablemente. Demián, gracias.
8: Un saludo afectuoso y estamos a la orden.
9: Hasta luego. Demian Duarte, director y propietario de la plataforma Sonora Power. Demian, él cubre cotidianamente las conferencias en Palacio Nacional, las mañaneras. Tiene un cálculo ahí de la temperatura que política, desde luego, ahí en el centro del país. Por eso le llamé esta mañana. Bueno, son las 8. Despedimos ya la transmisión de La Poderosa de Cananea. Si usted nos escuchó a través del 104.7 FM, que es La Poderosa de Cananea, les agradezco muchísimo la gentileza de su sintonía. Que sea muy bien. Se queda nada más y nada menos que con doña Miriam Villavicencio en Soy Cobre. Como siempre, un abrazo a Miriam y a Araceli y en los controles, que están muy bien, y los saludamos mañana a las 7.
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Muy buenos días, qué gusto saludarle, que gracias a Dios es martes, martes primero de septiembre, iniciamos con el mes de la patria y además con todo este ya cambio de clima y toda esta cuestión que se da ya en esta época del año, pero aquí firmes, firmes en este espacio de Soy Cobre Noticias. Mi nombre es Miriam Villavicencio e igual le agradezco pues esa firmeza, esa decisión que tiene usted todos los días para mantenerse debida y correctamente informada, informado a través de este espacio de noticias aquí desde Cananea, desde la cabina de Radio La Poderosa, la 104.7. Les saludo hasta donde quiera que usted se encuentre el día de hoy escuchando este espacio noticioso, deseándole lo mejor, deseándole salud, deseándole que saque adelante todos sus pendientes, y si tiene algún problema, alguna cuestión pues adversa, que la pueda sacar adelante y que pueda usted revertir cualquier complicación. Hoy también vamos a aprovechar el espacio para felicitar a quienes están de cumpleaños. Antes de ello, vamos a también invitarle a que usted se comunique con nosotros, a que nos haga saber cualquier reporte, mensaje, crítica, sugerencia, punto de vista sobre las diferentes temáticas que aquí abordamos, y para ello ponemos a su entera disposición la línea directa en cabina 645-33-233-66 y para mensajes de texto de WhatsApp, el número celular de La Poderosa 645-11-360-54 y también mi número personal 645-11-011-98. Yo no me ofrezco, mándeme mensaje y con todo gusto vamos retomando y replicando sus inquietudes durante la presente hora. Le decía, vamos a felicitar también, y como lo hacemos de manera cotidiana, a quienes están de cumpleaños, a ver quién cumple años el día de hoy. Muchas felicidades este primero de septiembre a Martín Rangel, también a Carlos Alberto Cruz, que está de cumpleaños, muchas felicidades. A Leonardo Estrada, que también cumple años, muchas felicidades también a Marlon Morales. Felicito también a Cristina Aranda, que está de cumpleaños, a Jacqueline Bustamante, muchas felicidades también. A Adrián Corona, a Berenice Dórame, también hoy en su cumpleaños, a Rolando Medina, a César Roberto Morales, a Jesús García, a Rosadelia Orduño, muchos cumpleaños el día de hoy, Yadira también, Julieta Bustamante, le felicito, y a Mayra Daniela Bracamonte, Rosamelia Cruz, a Gregorio Orduño también muchas felicidades, a Víctor Elías, licenciado Víctor Elías, muchas felicidades también, y a todos quienes están de cumpleaños de onomástico celebrando cualquier acontecimiento especial, desde aquí nuestro cariño, nuestros mejores deseos hoy y siempre.

0: En cuestión de clima, de pronóstico meteorológico, ¿cómo pinta, cómo se observa para este martes el clima, mi querida Araceli Acuña? ¿Qué te dice tu bolita de cristal?
1: Gracias, Miriam. Muy buenos días. Excelente martes y excelente inicio del mes de septiembre, ¿no? Ya vamos en el mes número 9 tan rápido.
0: ¡Qué padre!
1: Rapidísimo. Pues mira, observamos, Miriam, durante toda la semana que hay alta probabilidad de lluvia. Cambió un poquito ahí la cuestión de la dinámica del clima. Hay lluvia toda la semana, incluso hasta la próxima, el día lunes y martes nos marca alta probabilidad de lluvia. Pero bueno, hablemos del día de hoy. Ahorita son 18 grados centígrados, que ya pues resentimos el cambio de clima, ¿no? Ya no hace calor, una mañana pues fresquecita estuvo la mañana el día de hoy, son 18 grados en estos momentos, una máxima de 27, mínima de 17, hay un 50% de probabilidad de lluvia a partir de las 3 de la tarde, lo que es Naco, 21 grados centígrados en estos momentos, máxima de 30, mínima de 18, hay un 20% de probabilidad de lluvia durante la tarde. Agua Prieta son 22 grados centígrados, una máxima de 32 y una mínima de 20, 15% de probabilidad de lluvia junto con tormenta eléctrica, nos dice. Nacozari de García son 22 grados centígrados, 31 como temperatura máxima mínima de 20, 21% de probabilidad de lluvia, lluvias dispersas ahí por la tarde. Lo que es Bacoachi, 22 grados centígrados, máxima de 32 y una mínima de 21. 30% de probabilidad de lluvia para Bacoachi, ahí alrededor de las 4 de la tarde. Hermosillo, 29 grados centígrados, máxima de 37 y una mínima de 28. Pues nula la probabilidad de lluvia para allá en Hermosillo, aunque sí un poco nublado en la Ciudad del Sol. Así que Miriam, pues va a ser muy benéfica esta semana en cuestión de lluvias, según el pronóstico, hasta estos momentos.
0: Sí.
1: Hasta estos momentos para esta parte de nuestro estado, ¿no? Así que, pues ahí está, Miriam, el pronóstico del clima para Cananea y la región.
0: Bueno, muchas gracias, mi querida Araceli. Oye, dice el gerente que el mes de septiembre es el mes más fregón, dice.
1: Cumpleaños mi mamá.
0: Ay, pues sí, el gerente también. Ay, tu mamá también.
1: Mi mamá cumple el jueves. Ah, sí, cierto, no, sí. 13, algo así, no, 15, 20.
0: 23 años dice que cumple, sí, Chuy, en la radio,
1: aquí,
0: bueno, bien, muchas gracias Araceli por el pronóstico, por cierto, y un poco complementando lo que comenta Araceli Acuña esta mañana sobre el clima, pues resulta que según el Sistema Meteorológico Nacional y la CONAGUA, se oficializó el arranque de la temporada de frentes fríos 2026-2027, a partir de este mes que acaba de iniciar, del mes de septiembre, y este cambio climático se extenderá hasta el mes de mayo de 2027 sobre gran parte del territorio nacional. Aunque no se informa una fecha específica, la CONAGUA pronostica el ingreso de alrededor de 50 sistemas frontales en un plazo de 9 meses, es decir, 50 frentes fríos, que es por lo regular un promedio, ¿no?, por año. 3 en septiembre, 5 en octubre, 6 en noviembre, 7 en diciembre, 7 en enero, 6 en febrero, 6 en marzo, 6 en abril y 4 en mayo, más o menos así están. Ya ve que ahora hay pues todo un esquema de cómo prever, ¿no?, la cuestión climatológica. Hay gente que se especializa y que se profesionaliza en eso y digamos que áreas específicas para ello, como es el caso de la CONAGUA, y es la que está pues pronosticando el ingreso de estos 50 sistemas frontales, así repartidos, como ya le comenté, en cada uno de estos 9 meses. Y de acuerdo con las estimaciones de las autoridades meteorológicas de México, los primeros sistemas frontales comenzarán durante los primeros días de septiembre, si bien no provocarán un descenso marcado de las temperaturas, sí se percibirá un cambio en las condiciones atmosféricas de manera paulatina, sobre todo en la frontera norte del país. Ahí nos hablan. Para el norte, especialmente para Sonora y Chihuahua, se estima que este invierno sea particularmente frío, con temperaturas que oscilarán por debajo de los 0 grados y con muy altas probabilidades de caída de nieve o aguanieve durante los meses de diciembre, enero y febrero, que será cuando se formen las primeras tormentas invernales. Cabe resaltar que debido al fenómeno meteorológico El Niño, se espera que esta temporada de frentes fríos traiga consigo sistemas que mantendrán una trayectoria e intensidad particular, por lo cual los organismos de protección civil hacen un llamado a la ciudadanía para mantenerse atenta a los avisos oficiales. Así que, al parecer, pues no hay reversa ya a partir de este mes de septiembre y presumiblemente ya de los primeros primeros días, posiblemente la siguiente semana, pues ya se empiecen a generar estos sistemas frontales conocidos como frentes fríos, y pues bienvenido el frío. En lo personal, yo sí soy team frío, Araceli también, yo creo que aquí en Cananea el 99.99% somos team frío, así que pues a disfrutarlo, y sobre todo si se dan estas condiciones como menciona la Conagua, de presencia de aguanieve, de nieve constante durante diciembre, enero y febrero. Pues también bienvenida, bienvenida a esa condición climatológica para esta región noreste del estado, específicamente para Cananea. Con esta información me voy a corte, pero regreso porque esto apenas empieza.

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7: Bien, pues con el gusto de saludar, de recibir como cada martes a Marcus Ornelas, comisario general de Seguridad Pública del vecino municipio de Agua Prieta, y quien también nos apoya con este tema de analizar, de reflexionar sobre los temas de prevención. ¿Cuántas veces nos enfrentamos a situaciones de riesgo, a situaciones de inseguridad, situaciones que se pudieron haber prevenido? Y en ese sentido, pues saludarle, darle la bienvenida a Marcus. Bienvenido.
8: Muy buenos días, gracias Miriam, saludos a todos tus radioescuchas. En este primero de septiembre iniciamos las festividades de la independencia de México, pues esperemos que todo salga bien.
7: Así es, y también iniciando apenas el día de ayer el regreso a clases de las alumnas, los alumnos de nivel básico, y lógicamente pues eso genera...
8: De la independencia de México, pues esperemos que todo salga bien.
7: Así es, y también iniciando apenas el día de ayer el regreso

0: indicaciones para hacer el ascenso y descenso correcto de los menores de edad. Sé que allá mi homólogo en Cananea hizo lo propio, la cual le envió un fuerte abrazo. Es una persona que le echa muchísimas ganas, al igual que todos los elementos de Ciudad Pública de Cananea y Aguapeta. Fue un inicio a clases tranquilo, ordenado. No tuvimos daños en escuelas, más que en una escuela hubo un vidrio roto, pero sin daños, probablemente pues alguna roca o algo que sucedió, algún pelotazo, pero no tuvimos daños al inicio de clases. Hasta el día de hoy no nos ha reportado la SEC daños, pero sí muy consciente la ciudadanía. Creo que sirvieron las campañas preventivas anticipadas del fin de semana, donde pues recordamos todos esos tips para iniciar este regreso a clases tranquilo.
1: Bien, y en ese sentido, ¿cómo reforzar que en el trayecto pues esto siga de esa manera? Aquí igual se hizo una campaña preventiva, diciéndole también a las madres, padres de familia, que quien se estacionara, por ejemplo, en doble o tercera fila, pues iba a ser infraccionado tal cual lo marca la ley de tránsito. No obstante, ¿cómo evitar que con el transcurso de los días y digamos la normalización ya del regreso a clases no empecemos a omitir esos detalles?
0: Mira, lo que hacemos mejor es ponernos de acuerdo. Las escuelas nos solicitan de oficio la creación de un escuadrón vial. Ahí invitamos a los padres de familia para que ellos mismos sean la vialidad en sus escuelas. Es cuestión de hacer un rol. ¿Cuántos alumnos hay en la escuela? No sé, si tienes 500 alumnos, pues deben de ser 500 padres de familias, o sea que les tocaría ni una vez al año atender la vialidad. Si lo pones por dos o tres padres de familia, en todo el periodo vacacional en todo el periodo escolar te da el tiempo para que los padres se organicen y ellos mismos observen lo bien o lo mal que nos estacionamos. Es cuestión de organizarnos. Ha funcionado aquí en el municipio los escuadrones viales. En la primera junta que tienen los padres de familia con las escuelas, nos invitan, asistimos, hacemos un rol, les damos unas paletas donde está el rojo de alto, el verde de siga, algunos les proporcionamos flecos y un silbato. Entonces ellos mismos empiezan a dar vialidad y nos ha funcionado muchísimo. No todas las escuelas tienen complicaciones de alumnado, de estacionamiento, ya que algunas pues tienen menos alumnos. Las más complicadas, algunas secundarias o algunas primarias, ya vamos a empezar otra vez con los escuadrones viales. Y es una estrategia donde sociedad y gobierno nos ponemos de acuerdo para poder darle más seguridad a los alumnos.
1: ¿Cómo también prever la cuestión de, pues no sé, estas dinámicas también que se dan hoy en día entre las familias, donde a veces los jóvenes no contestan el teléfono, llegan por ellos a la escuela y resulta que se fueron caminando y se hace un relajo? Me tocó verlo hace algunos días en un plantel educativo aquí de Cananea, pero también hasta dónde también hablar con los hijos, mencionarles cuáles va a ser la comunicación entre hijos y padres de familia, si voy por ti, si no voy por ti. Ahora el gobierno de la República también está previendo pues suspender el uso de celulares en las escuelas y siento que también hay como un temor o un pánico en el que entra la familia en el momento en que el hijo no te contesta o se fue caminando y no llega. ¿Cómo también ordenar eso, Marcos?
0: Creo que la comunicación es básica, que las escuelas adviertan los horarios de entrada y salida. Creo que es necesario no olvidar el ir por los hijos, recogerlos. Eso es muy importante, el tener la comunicación tanto con la escuela, que nos lleguen los horarios semanales, si van a salir algún día temprano por X razón, que algún maestro tuvo algún inconveniente. Es importante tener grupos para que los padres de familia sepan que salieron una hora antes o van a salir una hora después, y seguir con lo de antes, ¿no? Estacionarse cerca de la escuela es muy importante. Ese inter que usas en el caminar con los hijos del auto a la puerta de la entrada o al revés, de la entrada de la escuela al auto, es muy importante socializar y volver esa comunicación, ya que la tecnología pues nos ha quitado esa virtud que teníamos de conversar con nuestros hijos, con nuestros padres. Creo que está bien que recojan el celular en

0: a la entrada de la escuela. En muchas escuelas ya ponen una canastita, entran los jóvenes, ponen el celular en la canastita y al concluir las clases recogen el celular y se lo llevan, ¿no? Entonces, sí, la comunicación es básica para evitar extorsiones o bullying. Ya ves los delitos cibernéticos que ahora hay, tantas puertas de entrada que hay de cuestiones negativas por redes sociales o por la red completa. Pero creo que es básica la comunicación. Sí está bien, yo estoy de acuerdo que tengan horarios. Sí está bien también la tecnología que nos funcione, porque tiene muchísima información al momento, al instante. Creo que sí es bueno estar informado, pero no abusar de ello.
1: Entiendo. Y también en este mes de septiembre, tanto Agua Prieta, Canané, yo creo que todos los municipios del país se preparan también con operativos para las fiestas patrias. ¿Cómo van en Agua Prieta? También sabemos que hay gente que de Canané, de Naco, viaja a Agua Prieta a disfrutar de los espectáculos ahí, de la propuesta musical. En ese sentido, ¿cuál es la recomendación?
0: Pues mira, estamos de acuerdo en los tres órdenes de gobierno. En la mesa de seguridad ya se tiene la gala que va a haber de empresarios que metieron artistas. Obviamente se sugirió que no hubiera artistas que tengan un poquito de, bueno, lo de la que es la apología del delito. Creo que estamos coordinados. Ahora sí, el gobierno del estado, por medio de Protección Civil, viene y asiste a los eventos masivos, la Guardia Nacional, la operativa, Sedena, lo que es defensa, Policía Estatal y Policía Municipal. Vamos a estar coordinando todos los eventos. Esperemos tener un saldo tranquilo, blanco. En cuestión de pirotecnia, en el municipio no se autorizó fuegos artificiales explosivos. Aquellos que venden malamente en tienditas, en abarrotes, que no tienen espacio suficiente para garantizar que no pueda haber una explosión, o que pues limiten la venta a menores de edad, ¿no? Entonces, creo que vamos a estar tranquilos. No es represión, sino más que nada es evitar que un niño se vuele la mano, o simplemente que no te dejen dormir, porque en cuestión de que a veces compran muchísimos fuetes y toda la noche los están truene y truene, los vecinos pues molestos, los animales ni se diga, sufren muchísimo con las explosiones de los fuetes. Creo que estamos ya preparados para estas festividades, para el mes patrio. Hay muchísimos temas. Los jueves aquí hay una dinámica que se llama los jueves de serenata en la plaza principal. Ha estado concurrido, muy lleno, y esperemos nada más que la gente siga denunciando. La idea es fomentar la cultura de la denuncia, 911-089, y pues estar tranquilos, ¿no? Esa es la idea.
1: En la mesa de seguridad que usted menciona, que también comúnmente participan pues las corporaciones de seguridad de toda la región, ¿cuál es el último informe que tienen, Marcus, de la reparación de la carretera Cananea, Agua Prieta a Janos? Tuve la oportunidad de viajar hace algunos días hacia Agua Prieta, ya se ven más tramos reparados, no obstante siguen varias cuadrillas trabajando, haciendo lo propio. ¿Qué reporte o qué balance tienen ustedes de eso?
0: Avances, la Secretaría de Infraestructura, Comunicaciones y Transportes está, nos envían notas de que ya van avanzando. Obviamente era una carretera totalmente destruida, por la misma razón ha ido avanzando lentamente. Creo que aquí ya el tramo Agua Prieta Cananea ya está más reparado. La entrada a Agua Prieta ya están trabajando también. En el crucero de a rumbo a Nacozari y hacia Janos también ya se está reparando. Creo que era cuestión de tiempo y ya se ha ido avanzando, ¿no? Incluso han disminuido muchísimo los accidentes de tránsito en la carretera Agua Prieta y Muris, ¿no? Entonces creo que era cuestión de tiempo, era cuestión de que iniciara la obra, y van avanzando, y como lo anunció el gobernador, ténganos paciencia, son muchísimas empresas las que están trabajando, ha habido muchísimas lluvias que a veces esas mismas provocan otra vez el deterioro de la carpeta asfáltica. creo que en algún momento vamos que a tener que emigrar a otro tipo de, en algunas partes, ¿no? Meter concreto hidráulico, por lo mismo del tanto circular de vehículos pesados, y por ahí se anunció una vía alterna, ¿no? Para que en poco tiempo esperemos que inicie la obra para otra vía alterna entre esas carreteras tan importantes, ¿no? Recordar que la 002, la carretera que pasa por acá, viene de Matamoros, Tamaulipas, y llega a Tijuana. Es una carretera muy importante donde las empresas de Monterrey, Coahuila, Durango van hacia Tijuana, y de ahí sus productos salen pues para China, ¿no? Asia y todos esos países.
1: Muy bien, pues como siempre, interesante, quedamos pendientes para el próximo martes.
0: Claro que sí, nada más recordarles, las extorsiones siguen extorsionando ahora a adultos mayores. La semana pasada tuvimos, y esta misma semana, adultos mayores que igual cayeron en el truco de la extorsión. Seguir anticipándoles y recordándoles a todos tus radioescuchas, inmediatamente que les hable algún jefe policiaco, inmediatamente que les hable algún cartel solicitándoles algún compromiso económico, cuelguen y marquen al 089, por favor.
1: Bien, pues sigue ocurriendo, y con los jóvenes también que están cayendo en la trampa, como usted menciona, así que colgar, no hay más, colgar, localizar al familiar inmediatamente y reportar al 089. Le agradezco, Marcus, quedamos pendientes.
0: Gracias, excelente martes. Saludos a toda la región que te escucha.
1: Igualmente, hacemos breve corte, volvemos.
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0: Estamos de regreso y esta mañana vamos a platicar sobre un concepto, un proyecto, creo que muy noble, muy loable, que pues están buscando que se conozca aquí en Cananea, y es una fundación que se llama Mi Pequeño Girasol. Que es una agrupación, un conjunto de personas que se dan a la tarea de apoyar en distintos rubros a niñas, niños, sobre todo personitas con discapacidad. Y en ese sentido, pues, ¿de qué se trata esta fundación? ¿Dónde están? ¿Cómo localizarles? ¿Cómo apoyarles también para que ese efecto del apoyo a las personas con discapacidad sea, pues, expansivo? Agradezco muchísimo la presencia esta mañana de Jessica Valenzuela, que en este caso viene pues apoyando o como parte también de quienes están aquí en Cananea en esta fundación, y ¿su nombre cuál es?
1: Sasha Navarro.
0: Y Sasha Navarro, y ahorita nos van a platicar bien de qué se trata. Pues bienvenidas, empezamos con usted, Sasha, si me permite. Adelante, la escuchamos. ¿Y de qué se trata? ¿Cómo nace Mi Pequeño Girasol?
1: Mi Pequeño Girasol nace por medio de mi hija. Tiene una niña con discapacidad, distintas discapacidades, tiene autismo, y a ellos les gusta mucho ayudar a las personas, ellos sin ningún afán de que les regresen el favor ni nada, ellos siempre han enseñado a sus hijos a ayudar a personas que necesitan. Y ellos, con esto de la niña, con lo de la discapacidad, ellos han ido viendo todo lo que se batalla, todo lo que, las necesidades que tienen, y dicen: ok, mamá, vamos a empezar una fundación en Cananea porque sabemos que tenemos muchas personas conocidas que nos ocupan y tienen algún problema. Y ella empieza, apenas empezamos el día sábado con una pequeña aportación. Aportó unos mochilas, útiles escolares. Fueron poquitos porque apenas esto inicia, pero esperemos crecer mucho más.
0: ¿Cuál es el objetivo, Sasha? Apoyar, sí, a niñas, niños con discapacidad, pero ¿de qué manera? ¿Cuál es la idea que tienen desde esta fundación para apoyar a las familias que tienen niñas o niños con un diagnóstico?
1: La manera es: queremos que los comercios nos apoyen, la comunidad, poniendo botes en distintos comercios, hacer un boteo, por decir, los miércoles, ahí en la plaza, sábados o domingos, y pues que la comunidad nos apoye, ¿no?
0: ¿Y en qué sería utilizado ese recurso?
1: Ese recurso se utilizaría para los niños que van a alguna terapia a Hermosillo, a Obregón, a distintas partes. Ahorita traemos en proyecto una niña. El nombre de la niña no recuerdo, pero la mamá de la niña es Luz Vázquez. Luz Vázquez, la niña tiene problemas. Es el apoyo que ahorita estamos recaudando nosotros dinero, porque ella va a unos estudios de tomografías, electro y un encefalogramas, creo.
0: ¿Que van hacia la capital?
1: Van hacia la capital.
0: Es que ese es el detalle, cuando las familias se enfrentan a un diagnóstico de discapacidad, o que requieren pues el primer paso, que es ese diagnóstico, pues oh, sorpresa, ¿no? No hay en Cananea, la mayoría del tiempo tienen que salir de inicio por el diagnóstico y posteriormente para poder llevar un tratamiento. Por eso una y mil veces se ha solicitado que Cananea pueda tener un centro de neurodesarrollo y para que puedan aquí realizarse de inicio esos diagnósticos y posteriormente la atención especializada para las niñas y los niños con los diferentes diagnósticos de discapacidad. ¿Cuál es también, qué les dice la gente? ¿Han logrado ya que se sumen más familias con niñas y niños con discapacidad, o están por lo pronto trabajando ustedes solos?
1: Estamos trabajando por lo pronto nosotros solos, pero ya se han sumado. Cuando mi hija hizo este proyecto por Facebook, se empezaron a sumar muchas personas a decirle: oye, yo ocupo para eso, yo ocupo para lo otro. Y le dice: espérenme, yo estoy iniciando, pero trataré de apoyar a todos los que pueda.
0: ¿Cuál es el nombre de su hija?
1: Sasha Navarro. Ay. Sasha Salguero. Sasha Mira Salguero.
0: Muy bien. Pues también, Jessica, ¿cómo te sumas tú, que Jessica pues es de casa? Jessica Valenzuela, siempre con su talento de la música, ha estado muchísimas veces aquí a lo largo de los años en este espacio, pero hoy te toca venir, Jessica, apoyando a esta fundación de Mi Pequeño Girasol.
2: Pues primero que nada, yo, gracias a Dios, Dios me ha bendecido con el privilegio de no tener la necesidad, ¿verdad?, de tener algún hijo o alguna situación así. Pero me sumo porque tanto Sashita, que es mi comadre, como Luz, son amigas mías desde la primaria. Entonces, pues me ha tocado ver, escuchar, sentir su situación, ¿verdad? Y Sasha nos ha ayudado mucho a nosotros también. Y la manera en la que yo puedo ayudar y en la que quisiera ayudar y que la comunidad nos ayudara es como no nada más pedirles, sino también que disfruten. Quiero usar mi talento para que la gente se divierta, pero que también ayude. Entonces, mi situación es ayudarles a, no sé, hacer noches bohemias, a noches de despecho, a a recuperar fondos o recaudar fondos de alguna otra manera, no para nada más sentir como que estamos pidiéndole a la gente, pero también nosotros regresarle a la gente un poquito de lo que pudiera ayudarnos.
0: Y eso es algo que también impresiona, porque tú dices, en tu círculo cercano, si bien es cierto, no en tu familia, pero en tu círculo cercano de amistades, tan solo así estás hablando de dos casos. Uh-huh. ¿Cuántos casos hay en realidad en Cananea con personitas con algún diagnóstico de discapacidad? Porque ni siquiera hemos logrado a veces como aterrizar en ese tema y decir, tantas personas requieren el apoyo, requieren la ayuda. Y sí es muy preocupante que el tema del Centro de Neurodesarrollo esté estancado, no avance, porque estamos corriendo el riesgo también de que, no obstante que el gobernador del estado, Alfonso Durazo, ya dijo, va para Cananea un centro de neurodesarrollo, haya problemas ahí técnicos, administrativos, que estén truncando esa posibilidad. Y también nos decía la Red para la Discapacidad Sonora de que si en este 2026 no se asientan esos detalles y se dice, bueno, ya están dadas las condiciones para que el centro de neurodesarrollo venga a Cananea, se corre el riesgo de que se pierda y se lo lleven a otro municipio que sí tenga y genere las facilidades para ello. Entonces creo que es un tema al que no le estamos dando el empuje y la importancia que tiene, porque usted lo dice, Sacha, no es solo el enfrentarte pues al miedo, a la preocupación, a la angustia, al temor de decir cómo saco a mi hijo, a mi hija adelante si tiene un diagnóstico, porque todas las mamás y papás queremos que los hijos estén bien, estén saludables, estén plenos. Es enfrentarte a esto, pero luego al otro reto de lo que usted menciona. A ver, no hay recurso para irse a otras ciudades, ¿sí? De ahí es necesario el esfuerzo de fundaciones como Mi Pequeño Girasol y otras personas que se dan a la tarea también de apoyar. Pero ¿cuánto tiempo se puede sostener eso? Entonces, ojalá que también el esfuerzo de Mi Pequeño Girasol sea para empujar y para ayudar a que se aterrice en Cananea el Centro de Neurodesarrollo. Y en ese sentido, pues, conjuntar esos esfuerzos, Sacha, que ustedes están haciendo, Jessica, así como dices, oye, yo me aviento y hago la noche bohemia y hago lo que sea necesario, pues también que pueda hacer para aterrizar el Centro de Neurodesarrollo. Me veo obligada a hacer un breve corte, pero regresando nos platican, de inicio me inquieta mucho por qué se llama Mi Pequeño Girasol, pero también cómo localizarlas, cómo sumarse, cómo estar en contacto con ustedes, Sacha. Hacemos corte y volvemos. Y regresamos acá.
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0: Muy bien, ahí estamos de regreso platicando esta mañana con integrantes de la Fundación Mi Pequeño Girasol, y nos platica un poco en el corte Sacha Navarro, también en su caso que cría usted a una nietecita que nació de 5 meses de gestación, hoy tiene 9 años, pero tiene pues también algunas necesidades de seguimiento médico y que tiene que estar yendo hasta 3 veces al mes, dice, a Hermosillo. Y luego está el otro caso de su hija, de Sacha Salguero, quien impulsa este proyecto, también con el diagnóstico de su hija con autismo y otras diagnósticos, y bueno, y se vuelve pues realmente el trabajar para poder movilizarse a la atención médica. O sea, se centra la vida de la familia en eso. Sacha, ¿por qué se llama Mi Pequeño Girasol?
1: Ellos siempre le han llamado a la niña Mi Pequeño Girasol. Ellos siempre le dicen que la niña es un rayito de luz hacia ellos, porque es una niña con condición diferente. Ella tiene 2 hermanitas, sus hermanitas, gracias a Dios, pues están bien. Pero para que ella no se haga sentir diferente, ella es un rayito de luz.
0: Qué bonito. Qué bonito, y encontrar quizá en la adversidad o en una situación complicada, pues encontrar el valor y encontrar el amor por los hijos, para y decir, no me voy a quedar este esfuerzo nada más en mi esfuerzo para mi hija, va para el resto de la comunidad. Y que también hay, pues está una agrupación también de padres, que es una red, de la discapacidad aquí local, hay instancias como USAER, hay instancias como el CAM3, son las que vienen a mi mente, que el DIF municipal también, que atienden ciertamente estos casos. Pero insisto, el punto neurálgico de atención y que genera toda esta necesidad de movilización, toda esta necesidad de redoblar los esfuerzos, que sería un centro de neurodesarrollo, pues desafortunadamente no lo tenemos. Jessica, ¿tienen ya planeada alguna actividad de recaudación?
2: Estamos, pues, primero dándole voz, ¿verdad?, para que se dé un poquito a conocer. Sí está en mis planes organizar algo, pero también quería aprovechar el espacio para que si alguien más que quiera unirse, ya sea una voz, algún instrumento, algo que quisieran unirse en pro de, bienvenido, y nos podemos poner de acuerdo y se puede hacer o algo pequeño o algo muy grande, no podemos saber, pero está la intención de querer ayudar ahí y ver si funciona, buscar distintas maneras de. Queremos hacer algo para los jóvenes también, una tardeada, algo no nada más que sea para los grandes, ¿verdad? Algo, no sé, como cuando hacen las posadas, las tecnobandas, por ejemplo, nosotros hacerles algo parecido, pero que lleven ya sea su efectivo o sus toallitas o sus pañales, de manera que podamos atraer más gente, pues.
0: Entiendo. Y ¿cómo localizarlas? ¿Dónde hay algún número de teléfono que vayan a poner a disposición?
1: Sí, mi número de teléfono es 645-110-2079 y mi nombre es Sasha Mirina Navarro García.
0: 645-110-2079. Y aquí se están comunicando pues algunos familiares de también que tienen esa necesidad. Aquí nos piden un breve espacio, porque sí, este tema del centro de neurodesarrollo no se ha venido gestionando, insisto, sin que hasta ahorita haya un resultado positivo. Ojalá que las autoridades municipales, ojalá que esta red por la discapacidad aquí en la localidad intensifique y tome en cuenta estos esfuerzos que ustedes desde la Fundación están haciendo para también sumarlos. ¿No tiene personalidad jurídica todavía la Fundación?
1: No, todavía no.
0: Sí, porque hay que hacer un trámite, lógicamente, para eso. Y nos solicita un espacio breve, le agradeceré, Fermín Espinosa, porque han estado ustedes también empujando este tema del Centro de Neurodesarrollo. Fermín, le escuchamos.
7: Sí, gracias, Miriam, muy buen día. La verdad que escuchando lo que comenta la persona que tienes en cabina, es de vital importancia y obviamente celebrar que el esfuerzo de mucha gente vaya enfocado a ayudar a nuestros niños. La verdad es que nosotros hemos estado trabajando en un tema y hemos expuesto ese asunto precisamente con las autoridades de salud del propio Grupo México, ya que nosotros buscamos hace ya algunos meses como menor retirado, porque aprovechamos la oportunidad de una reunión que tuvimos como Asociación de Menores Retirados y hacíamos el comentario tratando de generar un compromiso con el Grupo México con el fin de buscar que esa clínica de neurodesarrollo fuera instalada en algunas instalaciones que tiene la Secretaría de Salud, tema que también hemos abordado con el gobierno del estado con el fin de traer esa clínica a Canadá. Ahora bien, creo que es importante el llamado aquí en forma pública, tanto a las autoridades municipales, estatales y federales, para que logremos entre todos y ciudadanos, logremos entre todos que esa clínica llegue a Cananea. Y claro, está un llamado también al Grupo México, porque creo que parte de esas instalaciones son propiedad del Grupo México. Entonces, luego tendremos que tener la autorización de ellos y el apoyo, porque finalmente para nosotros es muy importante, sin tratar de complicar ni justificar ni en su momento señalar cosas que no tenemos totalmente ciertas, pero sí en Cananea existe un problema serio en este tipo de temas como el autismo, porque en esa reunión, te comento rápidamente, Miriam, estábamos 6 compañeros de los menores retirados. Y cuando me tocaba hacer el planteamiento, que ya estábamos fuera de los temas que nos habían llevado a esa reunión, hablábamos precisamente de ese asunto. Y hubo sorpresa dentro de lo que me decían, bueno, ¿y no tienes tú en su momento un estudio que fortalezca lo que estás pidiendo? No, no lo tengo. Tengo precisamente una nieta hermosa que tiene un problema en ese sentido. Y resulta que en la conversación de 6 compañeros que estábamos ahí, 5 mineros retirados teníamos un problema de autismo en casa. Y dices, ah, caray, hasta yo me sorprendí. La verdad que ante la situación de que mucha familia oculte o le dé pena, o por la razón que sea, pues no lo va a conocer, sacar el problema más serio. Entonces yo le comentaba precisamente a estas autoridades del Grupo México, caray, esta es una encuesta espontánea y no puede ser posible que esté corriendo en Cananea y no le pongamos una atención con mayor, vamos a decir, con mayor precisión al asunto, con estudios plenos, con conocimiento, con trabajo previo, y que al final de cuentas cada quien tome su responsabilidad, sin acusar a nadie, sin en su momento tratar de llevar esto a un tema más allá. Creo yo que el problema de salud que se está generando en Canadá es muy serio, y la tercera generación, ojo, la tercera generación que en su momento está saliendo a partir de nosotros como menor tirados, está teniendo un problema serio en ese sentido, y creo que eso se debe a que no estamos poniendo atención, a que no hay estudios preventivos, y que obviamente creo que la responsabilidad de todos nos tiene que llevar a buscar una mejor alternativa de atención para nuestros niños.
0: ¿Habrá algún seguimiento de esa gestión con el Grupo México de parte de ustedes como asociación?
7: De hecho, hecho, no, la verdad es que creo que no lo hemos hecho. Yo le voy a pedir a nuestro presidente, Sergio Vázquez, para que en su momento lo retome y aborde de nuevo, luego en forma pública, con el fin de que podamos ayudar a la comunidad, porque finalmente creo que es importante dar ese paso y que logremos destrabar esos temas administrativos para que se pueda establecer esa clínica de neurodesarrollo en Cananea y que sirva para los niños que al final de cuentas están siendo, creo yo, afectados por muchas cosas.
0: Le agradezco, Fermín.
7: Ah, usted, muchas gracias. Y la verdad que felicito a las personas que están contigo porque ese esfuerzo que están haciendo es de agradecerle. Muchas gracias.
0: Gracias. Pues ahí está, una sola de las tantas versiones y de los tantos esfuerzos que, insisto, si fueran en conjunto, pues yo creo que otro sería el resultado. Es muy loable lo que está haciendo mi pequeño girasol, es muy loable lo que está haciendo la red por la discapacidad local, es muy loable lo que está haciendo USAER, el CAMP 3, en este caso la intervención que hace en su momento Mineros Retirados para con el Grupo México. Pero a ver, ¿por qué no? Pues no, una solo esfuerzo empujando esto. Yo creo que no debemos de ser omisos. Hoy mi pequeño girasol nos viene y nos pone el tema sobre la mesa. Nos viene y nos lleva a la reflexión más allá de la obligación civil y moral que habremos de tener de apoyarles con las diferentes iniciativas, pone el tema sobre la mesa. Entonces yo creo que la función y el esfuerzo habrá de ser doble, Sacha. No sé si tenga usted algo más que agregar o algún comentario al respecto.
1: Pues me gustaría que la comunidad nos apoyara. Es un proyecto que apenas estamos iniciando, como lo dije anteriormente. Y pues no es algo ni para personas que no lo necesiten, son personas que necesitan mucho, porque yo lo he vivido en mí, en mi familia. Les digo que tengo una nieta que yo crío y estoy criando, y mi nieta que está afuera, ellos están en el otro lado, en Estados Unidos, los de mi pequeño girasol, y sabemos lo que se batalla, lo que muchas veces tenemos que hasta cancelar citas porque no podemos ir. No hay apoyos, no hay nada que podamos decir, ok, hoy no pude por mis propios medios, pero toco esta puerta y se me abre. Jamás. Al contrario, vas y tocas puertas y se te cierran. Lo digo yo porque a mí me ha pasado.
0: Muy bien, pues ahí está, repito el número para contacto de esta fundación, Mi Pequeño Girasol, 645-110-2079. Jessica, ¿algo que agregar?
2: Pues nada, es más que nada agradecer el espacio y espero de todo corazón que la comunidad, los comercios, simplemente el gobierno quiera pues voltear a vernos, porque son muchos, muchos casos. Y no solo es el transporte para ir a ciertas citas, muchas veces sales de la cita para hacer estudios que salen muchísimo más caros. Mucho más caros. Y ojalá que poquito a poquito, con un granito de arena, podamos ayudar, empezando con uno, con dos, con tres niños, hasta que podamos ser nosotros el lugar donde puedan acudir y que siempre se les pueda ayudar, y eso pues depende de todos nosotros.
0: Muy bien, pues muchas gracias. Les agradezco su presencia esta mañana. Quedaré muy pendiente del tema y creo que amerita un seguimiento adecuado hasta que el tema se visibilice y entendamos la real necesidad que tiene Cananea de atención a las niñas y a los niños, y no esta batalla y esta lucha y este peregrinar eterno para las familias, que de pensarlo, la verdad que se me enchina la piel y decir cómo, Dios mío, pues dale sabiduría, dale entendimiento, darles fuerzas para poder seguir adelante y atender a sus niñas y a sus niños, y que dentro de ese diagnóstico tengan también una vida plena, sean felices, disfruten de la vida y tengan también espacios dignos donde desarrollarse. Muchas gracias, Sacha Navarro, gracias, Jessica Valenzuela, y un saludo a Sacha Salguero, su hija, y le felicito también por esta iniciativa.
1: Muchas gracias.
0: Gracias, hacemos breve corte, volvemos.
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0: Estamos de regreso y de un tema nos vamos a otro. Aquí no hay desperdicio. Y esta mañana, con el gusto de saludar, de recibir también aquí en cabina a Natalie Rodríguez y Roberto Bojorques, ambos del Ayuntamiento de Cananea, que están con tanto desde DIF y del propio Ayuntamiento con toda esta coordinación y organización del tema de China Poblana. Hay 6 jovencitas que son ya candidatas a China Poblana 2026 aquí en Cananea. Y ha habido pues una serie de actividades en torno a esta competencia, a este concurso, y sobre todo hoy que empieza pues el mes de las fiestas patrias, pues platicar y va a ver cómo van y cómo va la coordinación también. Y bienvenidas, chicas, las candidatas. Ahorita las vamos a presentar porque tienen evento, creo, el día de mañana.
1: Así es.
0: El día de mañana, pues bienvenidos, Roberto, Natalie. Empezamos con usted, Roberto, si le parece.
2: Muchísimas gracias, Miriam, primeramente por el espacio que nos brindas a todos tus radio escuchas, muchísimas gracias. Gracias a la presidenta municipal Esmeralda González Tapia, a la presidenta de DIF, Iván Irearte, por darnos esta oportunidad a un servidor y a Natalie de llevar a cabo este evento que es una gran tradición aquí en Cananea y en todo Sonora y en toda la República, el sacar a la China Poblana en esta tradición de las fiestas mexicanas. Estamos muy contentos, estamos un trabajo muy bonito que hemos hecho con estas bellas candidatas. Como tú lo mencionaste, tenemos 6 candidatas. 2 no nos van a poder acompañar, o a lo mejor ahorita llegan. Pero unas actividades que todo es para ayudar a la gente, para ayudar a la gente que se acerca al DIF. Ya vemos que en DIF se acerca muchísima necesidad, desde niñas, niños, gente adulta que necesitan ese apoyo, y pues esa es la finalidad de estas actividades de apoyar por medio de las chinas poblanas.
0: Es decir, las actividades son recaudatorias y son para recaudar fondos también.
2: Así es, este año no va a ser por cómputo, este año se decidió que no va a ser por cómputo, simplemente de actividades que se les han estado poniendo a ellas miércoles tras miércoles, se han estado presentando ellas en las serenatas. Incluso el domingo, Miriam, me fui a pasear ahí al evento que hubo en la plaza, que estuvo muy padre, y ahí sentado escuchaba unas señoras, unas personas, oye, ahora no se van a presentar las chinas poblanas, ahora no han venido las chinas poblanas, y yo dije, ah, no, pero si no es miércoles, dije. Entonces la gente ya las espera miércoles tras miércoles a ellas se han puesto a botear. Este miércoles tienen su manifestación, la entrega de la despensa, van a tener una noche mexicana, y el otro miércoles ya estamos literal a una semana de saber quién va a ser la electa de China Poblana y la Dama Charra.
0: Es decir, mañana es la manifestación, van a recorrer la avenida principal. ¿Cuál es la mecánica o la dinámica de la manifestación?
2: A las 6:30 va a salir la manifestación a partir de ahí de lo que son las oficinas del gas, y vamos a recorrer todo lo que es la avenida Juárez. Terminando la manifestación, ellas hacen su siguiente presentación en la serenata, ahí en el kiosco, como lo es la tradición, y después de ahí ellas se van a poner a recaudar y a entregar lo que es la despensa para la gente.
0: Muy bien, pues a mí me gustaría que se presentaran desde... Ah, ok. Que se presentaran, chicas. Ahí se escucha bien, creo que se escucha bien sus nombres. Empezamos acá de con usted.
3: Yo soy Elisama González Vargas, soy de color morado y soy candidata a China Poblana.
0: Elisama.
4: Yo soy Rosangela Palomino y soy del color verde y soy candidata a China Poblana.
0: Muy bien, Rosa, ¿usted?
5: Pues muy buenos días, primero ante todo. Mi nombre es Alexandra, tengo 18 años de edad y soy candidata a China Poblana y mi color es el rojo.
0: Muy bien.
6: Buenos días, mi nombre es Coleta, yo soy candidata a China Poblana y mi color es el azul.
7: Muy buenos días, mi nombre es Lía Santos, soy candidata a China Poblana y mi color es el rosa.
0: Muy bien, pues están 5 de las 6 candidatas.
2: Nos faltó Gloria con el color amarillo.
0: Ah, muy bien, pues Gloria, un saludo también. Y muy entusiastas y con todo, además, se suman las familias, se suman los amigos. Siempre esto genera comunidad y además deja en las chicas pues ese sentido de apoyar también. Natalie, bienvenida.
8: Así es, buenos días, Miriam. Buenos días a todos los radioescuchas y muchas gracias por el espacio. Pues esta es una tradición muy bonita, ¿no?, que se lleva cada año a cabo, y estamos muy contentos que este año pues se inscribieran tantas jovencitas pues que quieren participar. Y recordemos que esto pues es un bonito acto, porque todas las actividades que se lleven a cabo son para el voluntariado, que lo lleva a cargo Iván Iriarte González, quien ha llevado pues esta labor con mucho orgullo, ha hecho muy bonitas acciones pues en pro de la comunidad. Esta noche vamos a tener la Noche Mexicana, que es lo que pues también queremos promocionarles. Se va a llevar a cabo el 4 de septiembre en el Salón Los Arcos, de 8 p.m. a 12 p.m. Esta Noche Mexicana pues tiene como objetivo que todo lo recaudado va directamente al voluntariado. En voluntariado se llevan diferentes ayudas, ya sea en especie, en boletos de pasaje para el doctor, medicamento, pañales para adulto, diferentes otras ayudas, ¿no?, que se dan. Para eso es lo recaudado. En la Noche Mexicana se van a vender boletos, tienen un costo de 150 pesos y serían dos comidas, el postre y la bebida, eso se llevaría. Ya si quieres comprar extra, pues ahí
0: se va a vender. O sea, incluye eso en el boleto.
8: Eso ya incluye con los 150 pesos, que pues en lo personal se me hace muy bien, ¿no?
0: Muy económico.
8: Sí, dos platillos. Igualmente vamos a tener música, toro mecánico, vamos a tener juegos de lotería, vamos a tener ruleta, vamos a tener muchísimos juegos para que se diviertan.
0: Y que además se pone muy bien el ambiente ahí, de verdad, van las señoras, van las familias y logran disfrutar, y aparte aportan esto en beneficio del voluntariado del DIF. Entonces la Noche Mexicana es el 4 de septiembre de 8 a 12.
8: De 8 a 12 p.m. Así es, pues invitamos a toda la comunidad. Nosotros tenemos boletos disponibles en DIF y ahí en Palacio con mi compañero Roberto Bojorques. Y como les digo a las niñas, ya son ganadoras. Es padre enseñarles el altruismo, el que sepan que cada actividad que se hace es con un fin.
0: Claro, y que la gente se sume también, como lo decía Roberto, es una actividad muy tradicional, típica de México y de Cananea. Y también por ahí veía que estaban como convocando a las anteriores chinas poblanas para que se sumen, ¿no?
2: Así es, pues les dimos la tarea a estas seis chicas, porque queremos que todas las que fueron chinas poblanas o igual damas charras se incluyan. Me ha tocado, Miriam, a mí estar en los eventos de China Poblana en Agua Prieta, en Naco, y quedan cada año que voy ahí, van todas, o sea, no, si acaso falta una o dos de algún año. Entonces, que no les dé vergüenza, porque si nos hemos encontrado algunas, ay, no, qué vergüenza volver a salir, que me vean. No, o sea, que se sientan orgullosas de que yo fui la china poblana de 1950 o de 1999 o del 2000, de cualquier año que hayan sido chinas poblanas, que se reporten con alguna de estas seis chicas, porque pues son puntos para ellas, o igual con Natalie o conmigo, porque lo que queremos es volver a recuperar esa tradición, que recuerden, ya ves que como dice el dicho, recordar es volver a vivir, y es muy bonito recordar esos tiempos cuando pues fueron chinas poblanas o damas charras. Me ha tocado escuchar de historias de antes, que antes eran dos candidatas nomás, que nomás era la de bomberos y Cruz Roja. Y pues ahora tenemos a seis candidatas, seis hermosas chicas que están luchando por ese sueño, que a lo mejor ellas de niñas vieron ese sombrero, esa de desfile donde vieron el traje de chinas poblanas, y ahora pues están grandes y dicen, quiero ser china poblana. Entonces a todas esas señoras, o ya son mamás, o si todavía nos están escuchando,
0: o abuelas, ajá, o no importa, que claro, vayan,
2: asistan. Queremos que salgan en la manifestación, que se presenten en el miércoles de serenata, y que acompañen a esta generación de estas chicas.
0: ¿Y la manifestación es a partir de qué hora?
2: De 6 a 6 y media, todo depende del clima, porque ya ves que de repente nos llueve, de repente se nubla, de repente está muy soleado, pero está entre 6 y 6 y media de salir.
0: Van a salir, nos dice, del Centro Histórico del Ronquillo.
2: Así es.
0: Se recorrerían toda la Avenida Juárez y luego ya llegarían a la serenata.
2: Así es.
0: Perfecto. Muy bien, y ahí las puede conocer a estas chicas, de verdad que han hecho un muy buen equipo, y están en la mejor disposición, son jovencitas, y quieren representar a su ciudad, y de verdad que les felicito, a sus familias también, porque se suman a ayudarles. Entonces pues es una actividad que genera comunidad. Entonces,
2: y muy trabajadoras, porque sobre la kermés cada una va a realizar su puesto, va a adornar su stand de taquitos dorados, de chicharrón, de menudo, pozole, tamales, pues todas las comidas tradicionales aquí de lo que es México.
0: Eso lo hacen cada miércoles.
2: No, va a ser
8: esta noche mexicana va a ser única, es una actividad, va a ser una actividad para cerrar ya lo que es la China Poblana, porque luego vamos a tener lo que es el certamen. Va a ser ahí en frente del palacio, pues invitamos a toda la comunidad para que vayan y las apoyen. Va a ser un evento muy bonito, vamos a tener igual, ¿no? Vamos a tener la tradición del concurso y vamos a tener algunas participaciones ahí de música y diferentes.
0: Eso ya sería la siguiente semana.
2: Sí, el otro miércoles.
8: Ajá.
0: Muy bien, pues quedan todavía actividades. Chicas, les deseo mucha suerte. Gracias por acompañarnos esta mañana. Y no sé si hay algo más que agregar, Natalia.
8: Pues Miriam, la presidenta Ivana Iriarte les deja un boleto. Te queremos regalar un boleto.
0: Muchas
8: a ti,
0: gracias.
8: Y otro para Araceli para que nos acompañen en la noche mexicana, para que vayan y disfruten ahí con nosotros. Igual invitamos a la comunidad, pues que hay que tener empatía, porque las niñas muchas veces andan pues boteando y haciendo sus actividades. Hay gente que no le gusta, hay gente que sí, pero pues también hay que apoyarlas, ¿no? Son jóvenes entusiastas que quieren hacer cosas en pro de la comunidad, y es muy importante apoyarlas, pues, para que no se desilusionen, ¿no? De aquí, de andar en esto tan bonito.
0: Al contrario, se reconoce ese ímpetu y ese valor. ¿Algo que agregar, licenciado?
2: Pues simplemente lo mismo que dijo Natalie, que la sigan apoyando, que las esperamos el día de mañana a la manifestación, a la presentación, a la noche mexicana, que yo sé que vamos a pasar un momento muy bonito de convivencia, y pues a la final el otro miércoles, donde ellas van a bailar, están teniendo sus clases de baile ellas, próximamente inician sus clases de dicción, de expresión, y pues nada, muchísimas gracias Miriam, y muchísimas gracias a toda la gente que las ha apoyado a ellas. Me ha tocado ver a la familia, a los amigos, hay algunas que han andado solas boteando o pidiendo apoyo, y se valora muchísimo ese gran compromiso que tienen con DIF y con el evento.
0: Muy bien, pues muchas gracias. Gracias, chicas, por acompañarnos. Gracias, Natalie, gracias, Roberto.
8: Gracias por el
0: y éxito en sus actividades. Vamos a hacer breve corte y volvemos.

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Estamos de regreso, agradezco su permanencia, su sintonía. ¿Y cuánto tema esta mañana? 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

0: Cega, pues fue el día de ayer justamente ahí en la Cámara de Comercio, la cual le tocó presidir en varias ocasiones a Miki. ¿Cómo no recordarlo y cómo no honrar su memoria y su legado? Licenciada, un gusto saludarla. Bienvenida.
1: Gracias, muy buenos días para ti y todo tu auditorio. Pues sí, así es, desgraciadamente el fin de semana nos dan esa noticia del fallecimiento de Miki, como todo mundo lo conocíamos. Y pues algo, una pérdida que va a doler, obvio, su familia, pero dentro del gremio empresarial también. Era una persona muy conocida por sus ideales, por su forma de defender la economía local, por su forma de siempre estar atrás de los comerciantes, de qué se les ofrece, cómo están, vale más estar unidos, no jalar cada quien por su lado, porque es mejor hacerlos en unidad que estar separados, ¿no? Es una persona que se le debe extrañar mucho. Me tocó en dos ocasiones que él fuera presidente de Cámara de Comercio, y en otros periodos que fue tesorero, que fue vicepresidente, que fue consejero, nunca dejó de lado la Cámara de Comercio, ¿no? Siempre él atento a lo que se requería, que se ofrecía, nunca dijo un no a algo que le solicitaba. Igual como se los comentaba el día de ayer, pues para él primero su familia siempre, sus negocios, anteponía eso a su salud, y pues aquí lo estamos viendo, ¿no? Y como te digo, un gran hombre dentro del ramo empresarial, contador privado, después estuvo trabajando en un banco de aquí de la localidad, luego estuvo trabajando en una agencia de autos, y después pues ya él con su propio negocio en el ramo de gasolinero. Pues hizo mucho por Cananea, ayudó a mucha gente, fue algo inesperado, no sabíamos qué tan grave era pues lo que él tenía, y pues ya, gracias a Dios, por un lado, pues ya descansa. Un fuerte abrazo para su familia, para todos sus amigos, una persona muy querida políticamente también, siempre pendiente de las situaciones políticas de nuestro país. Pues no hay palabras para definir realmente lo que era Miki, como tú lo comentabas, un gran amigo, un gran jefe, porque también fue un gran jefe, por supuesto, padre, esposo, abuelo. Le mortificaban mucho sus hijos, sus nietos, qué iba a ser de sus nietos. Entonces, pues sí es difícil este momento, ¿no?, para todos.
0: Sí, coincido plenamente, licenciada, la partida de Miki, sorpresiva. Desayuné con él en el mes de mayo, sí. y la verdad que yo lo vi muy bien, y siempre que pues intercambiábamos impresiones, era en ese sentido, en las preocupaciones que él tenía de lo que él consideraba que iba en detrimento de el sector comercial, empresarial en México, luego en el Estado. Ese último día que desayuné con él, él me platicaba pues cómo quería compartir con los jóvenes en las escuelas, pues un mensaje de análisis, de reflexión, en torno a los temas económicos, sociales, políticos de la comunidad. Y tenía todavía esa visión y esa intención, Miki, de seguir formando y forjando generaciones en Cananea. Y sí, coincido con usted, creo que le preocupaba, creo que siempre Miki también totalmente con esa devoción por su familia, por su gran equipo de trabajo en sus empresas, así lo recordaré, como ese Miki siempre pendiente de la comunidad, siempre pendiente de la política pública y alzando la voz y visibilizando los temas que a él le incomodaban como ciudadano y como empresario. Entonces, pues, licenciada, creo que el homenaje que ustedes como empresarios, como comerciantes le realizan el día de ayer en la Cámara de Comercio es más que justo, y qué bueno que así sea y que se le recuerde siempre por ese legado y esa aportación a la Cámara de Comercio y al quehacer cotidiano, económico, político y social de Cananea. Yo le agradezco, no sé si tenga usted algo más que agregar.
1: Pues únicamente

0: eso, trabajar en equipo, no separarnos. Él siempre decía, la Cámara de Comercio no me estoy aprovechando de esta situación, pero él siempre lo decía, la Cámara de Comercio es como un seguro de vida, pueda que nunca lo ocupes, pueda que sí lo llegues a ocupar. Entonces, trabajar por lo que él siempre luchó, esa unidad con los comerciantes, esa unidad con los empresarios, con los emprendedores, con todo quien se dedicaba al giro mercantil, siempre estuvo presente, ¿no? Él en reuniones, en vinculaciones, en actividades, quedamos pendiente con el Congreso, que estaba muy entusiasmado que vamos a tener en el mes de octubre, pero pues sí supo que seguíamos trabajando, ¿no? Con esto del Congreso, que él también venía impulsando para que se llevara a cabo aquí en Canadá.
1: Vaya, pues descanse en paz, Miki Escárcega. Muchas gracias, licenciada. Quedamos en comunicación como siempre.
0: Muchas gracias.
1: Y en cuestión de mensajes, también para que no se me quede en el tintero, sí, desde luego, el abrazo a su familia, a sus hijos, a su esposa, a sus nietos, que amaba a Miki con todo su ser, y que sé que lo recordarán siempre con amor. Mensajes, dice: antes los dineros de las chinas poblanas eran para corporaciones como Cruz Roja y Bomberos, seguirá igual, dice, si lo necesitan en realidad, ojalá que sí. Pues aquí nos mencionan que el recurso es para el voluntariado del DIF. Buenos días, Miriam, un llamado a Jesús Toyos, ya estamos en septiembre y nada, que no era en el mes de agosto la ida a México, preguntan. Acá también otro mensaje. Dice, muy bien. Dice acá: buen día, Miriam, referente al tema de la clínica de neurodesarrollo, ese recurso ya está aprobado por el Congreso para este año y en las reuniones con el Grupo México ya se ha hecho muchas mesas de trabajo para concretar esta donación del inmueble de Grupo México. Hasta hace 2 semanas manifestaron que ya habían aprobado la donación, pero que era un proceso. Preocupa que este proceso interno de la empresa se interponga con el tema de presupuesto de recurso, pues si este recurso no se ejerce en tiempo y forma, puede el gobierno reasignar esta partida a otro municipio. Espero que todo, con el favor de Dios, todo se resuelva pronto, nos dice la alcaldesa Esmeralda González, y de eso depende, pues, de que se le dé celeridad desde el corporativo Grupo México a esta donación de terreno. Estamos ya entrando al mes de septiembre. Y esto tendría ya, precisamente, este recurso estar ejecutándose y estar ya armando todo lo que es el Centro de Neurodesarrollo. Ojalá de verdad que haya la voluntad suficiente, la celeridad que esto necesita, para que no se nos vaya como agua entre los dedos este Centro de Neurodesarrollo. ¿Cómo considera Miriam Villavicencio, yo en lo personal, que esto puede dar otro giro? Empujando como sociedad, reuniéndose las personas que tienen que ver con esto, haciendo algún oficio, recaudando firmas, tocando puertas, respaldando la gestión que se esté haciendo desde el ayuntamiento, respaldando la gestión que se hizo en su momento de la Asociación de Mineros Retirados, respaldando a la red de discapacidad que hay, de madres y padres de familia, es decir, todos en su conjunto. Alguien tiene que convocarlos y tienen que atender esa convocatoria. Alguien tome la batuta, pues. Alguien tome el liderazgo del tema. Sin tibiezas, sin medianías. El tema requiere todo el esfuerzo, requiere todo el empuje. Que no puede haber un consenso, que no puede haber una unificación de esfuerzos, claro que puede hacerlo, pero alguien tiene que tomar esa iniciativa. Las cosas no se dan por sí solas, las cosas no ocurren porque uno tenga el anhelo de que ocurran. No podemos ser románticos en el tema. Ay, qué padre sería, fíjate que no, a ver, salgan de su comodidad. Madres y padres de familia impactados con estos temas, salgan de su comodidad. No esperen a que alguien más haga lo que les corresponde también hacer. y se los digo con todo respeto, es una oportunidad de oro la que se tiene. Es un recurso que ya está aprobado, que no se puede ir como agua entre los dedos, porque eso va a ir en detrimento de ustedes mismos, de sus hijos, de sus nietos. Olvídense ya ahorita si es un partido, si es otro partido, si tú me caes gordo, si me caes bien. Por el amor de Dios, la causa amerita unificar esfuerzos. La causa, ¿y la causa cuál es? Niñas y niños con diagnósticos de discapacidad, con síndrome de Down, con autismo, entre otros. No podemos eternamente vivir llorando la desgracia y no, a ver, actuemos para que sea posible. Ustedes pueden hacerlo. Así como se reúnen cada vez que hacen las manifestaciones que por el Día de la Discapacidad y donde y cada quien vea cómo desde su trinchera, aquí mi pequeño girasol y otros haciendo sus esfuerzos, a ver, ¿por qué no ir todos juntos en una sola directriz? Que es visibilizar el tema, respaldar las gestiones que se estén realizando ya y darles fortaleza de tal suerte que no haya otra más que un solo resultado, y es que avance y se aterrice el Centro de Neurodesarrollo para Cananea. Y verá cómo les va a cambiar la vida en el momento en que tengan ustedes así, a tiro de piedra, aquí en esta localidad, la atención para sus hijas y para sus hijos. Es lo menos que requieren. Porque el esfuerzo de ustedes ya lo están haciendo, pero si hay una institución que les va a dar ese servicio aquí, pues hay que ir por ella. No la dejen ir, no la dejen ir, porque se van a arrepentir si dejan que eso se vaya. Dice, buen día Miriam, y la camioneta que va a Hermosillo, no traigo ahorita la calendarización de cuándo parte, pero me comprometo para el día de mañana. Buen día Miriam, yo soy del 1% Team Calor. Siéntese, señora, porque aquí la mayoría somos team frío. No, no es cierto, muy, muy válido. Con esto me despido, nos reencontramos si Dios quiere el día de mañana a partir de las 8 de la mañana y el resto del día, ya saben, en el Soy Cobre. Buenos días, Miriam, dice, como comentó nuestro compañero Fermín Espinosa, en su momento la asociación realizamos gestiones ante el Grupo México para la instalación de la Clínica de Neurodesarrollo. Nos comprometemos a retomar esta gestión con la Dirección de Seguridad Social del Grupo México, nos dice Sergio Vázquez. Así. Grano de grano en grano, sin miedo, sin tibiezas, el tema lo vale, así como va. Bueno, aquí le espero mañana, cuídese mucho, limpie su pedacito, sigue el Soy Cobre, mi nombre es Miriam Villavicencio, aquí nos reencontramos si Dios quiere, hasta entonces, gracias.

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7: Son las 9:40.
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Muy buenos días, buenísimos días. Tenga usted auditorio, Cananea, la región, México, países árabes, europeos y Tumbuctú. Buenas noches. ¿Cómo andan? ¿Cómo amanecieron? Acá les saludamos nuevamente, otra vez. Desde la poderosa Cananea, la 104.7 de FM, desde aquí, desde la colonia Estadio. Tranquilamente, en este martes, primero de septiembre, dándole la bienvenida a este mes de septiembre. ¡Bienvenido! Ya vi las cartitas tempraneras, bienvenido mes de septiembre, septiembre que nos traiga cosas bonitas, que nos traiga felicidad. Que sea un mes próspero. Gracias. Gracias a los que me enviaron esas cartitas del mes de septiembre. Pues oficialmente estamos en el mes número 9 de ese año 2026. Pues ya vamos en el último estirón de este año. En el último cuatrimestre, si lo dije bien. Ya nomás septiembre, octubre, noviembre, diciembre y vámonos, Ricky. Septiembre, mes patrio, octubre, Halloween y todo eso. Noviembre, día del pavo, diciembre, posadas y vámonos. Pues que todo bonito, que todo lo bonito lo abrace, lo persiga el día de hoy, no solamente en este mes de septiembre, sino todos los días. Soy Araceli Acuña y lo voy a estar acompañando hasta en punto de las 11 de la mañana con 30 minutos. Nuestra Señora de los Remedios, Leto y Gil son los onomásticos del día de hoy. Gil, Leto y Nuestra Señora de los Remedios, dice por acá el calendario gregoriano. Gregoriano, dice, dije que gregoriano. Me tragué la R. Gregoriano, bajo el signo de Virgo, dice aquí, con 243 días que se nos han ido. Y ya, vamos más para allá que para acá. 122 nos quedan por delante. Le recordamos que estamos tan disponibles para usted como siempre en el 645-33-233-66 y 645-113-6054. En vivo nos escucha www.radioramasonora.com y www.soycobre.com. Además, en las Alexas, ¿no? Estamos ahí también. Rapidísimo en tuning. Grítele, échele grito. Ponme la poderosa Cananea. Y mire, de voladita, sin necesidad de batallar. Nomás echando el grito. Y ni modo que no pueda gritar. Oiga. Comprobadísimo en el desastroso primer día de clases, ¿no? No sé cómo le diría a usted. Pero pues sí, un corto gritillo de apúrate, vamos, no sé esto, que no, se me va a hacer tarde, que el desayuno, que si ya te lavaste la cara, los dientes, la cama. No, hombre, es cuento de nunca acabar. Pero bueno, sobrevivimos al primer día de clases, al primer día de regreso a clases. Y pues ya, el segundo ya como quiera, el tercero, el cuarto, ya ahí se van los días. Vámonos, saludos ahí a turno de Osuna, los chamacones ahí en Mina Buenavista del Cobre, que andan bien contentos porque es el día 1 de 4. Ahí especialmente a mi señor esposo, el Padilla. Porque luego le digo el Padilla secas y dice, ¡ay, sí! Razón, aunque no crean. Vámonos, iniciamos por acá el bloque musical en esta mañana y no me queda más que decirle, oiga, pues súbele, ¿no? Sube la radio, que comenzamos. Buenos días.

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7: Son las 10
8: con 17 minutos.
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Acá nos dice el clima que tenemos un clima muy, muy suave, ¿no? Muy padre. Ni frío ni calor, 24 grados centígrados, máxima de 28. 28 graditos nada más, sí los aguantamos, ¿no? Y una mínima de 17. Algunos nublados ahí, se va a ir nublando en el día, se va a despejar. Hay un 15% de probabilidad de lluvia a las 4 de la tarde, nos dice por acá. Lo que es el clima el día de hoy en esta bonita mañana de martes. De martes, ni te cases ni te embarques. Vámonos, el Coyote y su banda Tierra Santa. Besitos en el cuello.

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6: Son las 10 con 32 minutos.
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Ya son las 10 de la mañana con 37 minutos. Escuchamos al grupo Intocable, Estás que te pelas, dice el tema musical en esta mañana. Ya estamos en el mes de septiembre, día 1 de ¿cuántos? De 30, ¿no? Resulta que, pues, algunos datos que le quiero compartir por acá, como ya es una tradición, ¿no? Compartirlos cada vez que cambiemos de mes. Septiembre es el mes que marca el fin de verano y el arranque de el otoño, dice por acá. Si le gusta alimentarse con frutas y verduras de temporada, debe saber que el mes de septiembre son típicos. El aguacate, ay, qué bueno que ya va a bajar. El aguacate, albericoque, ciruela, frambuesa, granada, higo, kiwi, manzana, melón, nectarina, pera, plátano y uvas. En cuanto a las verduras, destacan la acelga, el ajo, la alcachofa, calabaza, cebolla, espinaca y pepino. Así que frutas y verduras de temporada que esperemos que bajen un poquito los precios, ¿no? En esa parte del hemisferio, aquí donde nosotros radicamos, pues el sol comienza a alejarse, acortando la duración de los días y aumentando la duración de las noches. Es decir, ya oscurece más temprano y amanece más tarde, ¿no? Es cuando uno ya se acuesta oscuro y se levanta oscuro, bien suave. Septiembre, mes derivado del latín septem, que se originó como el séptimo mes del año romano, pero fue reubicado posteriormente al añadirse enero y febrero. La flor de nacimiento de septiembre es el áster, una flor que simboliza la paciencia, la alegría y el amor. El zodiaco de septiembre incluye Virgo y Libra, y los nacidos en este mes suelen ser conocidos por su sentido de justicia y su capacidad para equilibrar diferentes perspectivas. En septiembre, varias naciones celebran su Día de Independencia: Costa Rica, Nicaragua, Honduras, El Salvador y, por supuesto, México. Y pues ya como que llega septiembre y comienza la sensación como que ya casi se va a acabar el año, ¿no? Dice que se ha comprobado que el efecto provoca que las personas inicien o retomen sus propósitos que hicieron en enero, por lo que no solamente algunos países retornan a clases, también a gimnasios y a realizar pendientes que se dejaron durante el año. Así, algunos datos curiosos que compartirle de este mes número 9. Vámonos a Tulum, ¿qué le parece musicalmente? No se me emocione, Peso Pluma con Grupo La Frontera. Espera.

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4: Son las 10 con 48 minutos.
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Bueno, vamos a continuar con la música, ¿no? Nos vamos a ir con esto de Shakira. El tema musical se llama Inevitable en esta mañana. Y luego sigue Grupo Firme con el tema que lleva por nombre Juro por Dios. Así que variedad musical la tenemos. Cambio de ritmo también lo tenemos. De todas las épocas, de todo lo que usted guste y mande, que quiera escuchar, hágamelo saber.

0: son las 11 en punto.
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4: Este 1 de septiembre, la presidenta Claudia Sheinbaum rinde su segundo informe de gobierno. Lo hará con una aprobación que sigue por encima del 60%, pero también con 2 años en los que ha tenido que sostener casi al mismo tiempo una tensa relación con Washington y los escándalos de diversos miembros de su partido. El organismo operador municipal de agua potable, alcantarillado y saneamiento de Cajeme informó que este martes 1 de septiembre se realizará una suspensión temporal del suministro de agua potable en 5 colonias del municipio, que son Villa California, Túnel, Codornices, Fobiste 3 y La Joya. De acuerdo con el organismo, la suspensión está programada de 8 de la mañana a 6 de la tarde, debido a trabajos que se realizarán para beneficio de los usuarios. Tras 4 meses de ausencia, el senador Enrique Insunza reapareció este lunes en el Senado, donde rechazó las acusaciones de Estados Unidos que lo vinculan con el crimen organizado y negó de manera contundente cualquier vínculo con grupos del crimen organizado y haber tenido comunicación, trato o relación con personas dedicadas a estas actividades ilícitas. Consulta esta y otra información en www.nuestrasnoticiasonora.com. Soy Cheryl García y continuamos en una hora con más información en Nuestras Noticias Radiorama Sonora.
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4: Si anda buscando empleo, por acá le tengo una oportunidad muy, pero muy buena de trabajo, maquinaria de Cananea. 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Si usted está interesado en alguna de las vacantes, presentarse en las oficinas frente al Hotel Santa Fe con documentación completa o comunicarse al 645-107-4670. 645-107-4670. Ahí están solicitando personal en maquinaria de Cananea, que lo está esperando. Vámonos con algo del recuerdo en esta mañana. Son las 11:05. Tarzan Boy viene con nosotros.

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7: Son las 11:18.
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11 de la mañana ya con 22 minutos. Continuamos con la buena programación de La Poderosa en este martes, ya casito en la parte final, pero todavía nos queda un cachito, ¿no? Nos vamos con algún tema tropicalísimo, Apache, me dijeron, así que nos vamos con este temazo, oiga.

Bueno, pues ya hemos llegado al final de esa programación. Y yo agradezco que se haya quedado conmigo durante la mañana. Espero que haya pasado un momento agradable en compañía de la buena música de La Poderosa. Mañana tenemos una nueva cita despuesito de las 9 de la mañana aquí en la 104.7 de FM. Pásela bonito, hasta mañana. Llama, súbela las papas con carnita asada, que ahí voy corriendo. Vámonos, con permiso, hasta mañana.

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2: Amigos y amigas de mi alma, bienvenidos y bienvenidas a estos instantes, minutos de sabiduría con este grupo de sanadores, de videntes espirituales. Es muy bueno, es muy, muy agradable cuando tantas personas se están comunicando con nosotros, no solamente a través de los medios, sino que se están comunicando presencial, personalmente. Están llegando a una entrevista, a una consulta personalizada. Mire, cuando el sanador Gabriel Díaz le da una recomendación a una persona a través de la radio, o a nivel personal, le está evitando muchos fracasos, le está ayudando a que no vaya a sucumbir en un problema, en una situación desagradable. Los voy a hacer a hacer la oración de la confianza. La oración es el único vehículo que nos aproxima a nuestro Creador. Váyanse todo el que quiera, desee de fe, de corazón, hacerse la bendición, hágala con mucha fe, porque vamos a orar incluso, no solamente por sí mismo, sino porque está tras la reja. Aquella persona que está postrada, que está en un lecho de enfermo, que está en un hospital, que está padeciendo de esta pandemia o que tiene cualquier tipo de problema. Usted que se siente triste, solo, abatido, angustiado, va a repetir ya esta oración conmigo, concentrado en Dios. Diga: Padre, no le tengo miedo a la vida porque sé que tú estás conmigo y confiado voy por el mundo en completa armonía, sabiendo que nada malo podrá pasarme. Amén. Amén y amén. ¿Qué le va a pasar de malo? Si usted va de la mano de Dios, usted va tomadito con mucha fe y con mucha esperanza. Pero si ve que se avecina o que le está iniciando un problema, del orden que sea, de lo difícil o delicado que sea, ha de saber que Dios aquí en la tierra ha puesto a expertos conocedores en las artes mágicas, en el amor de Él, en el conocimiento y la sabiduría de la esperanza, que es derrotar al enemigo oculto, que es destruir al espíritu de maldad que lo está atacando, que lo está persiguiendo a usted, ese que no le permite tener felicidad con los hijos, tranquilidad, amor, lealtad, fidelidad en pareja, ese espíritu chocarrero maligno que no le deja prosperar a nivel económico, que no le deja tener buenas amistades, que no le permite ser una persona de bien, porque se acomoda en usted ese espíritu chocarrero de maldad, lo pone con malos pensamientos, a actuar de maneras indeseadas, indecorosas, en contra de otras personas, de otros seres humanos e incluso de su misma familia o en contra de sí mismo. Estos malos espíritus los evacuamos, los alejamos con el poder de Dios, con el poder de los santos. Es por eso que trabajamos la magia blanca para destruir la magia negra. 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Visíteme, usted necesita de nuestra ayuda, pero ha de llegar, porque yo sé en qué lugar, oígase bien, de su cuerpo, de su casa, de su terreno, está el mal depositado. Lo que no puedo saber es, en medio de 7,000,000,000 de habitantes, en qué lugar de este bello planeta se encuentre usted para ir allá a buscarlo, a ayudarlo. Es a usted, si tiene una poca de fe, si cree en Dios, si cree en usted mismo y confía en las palabras del sanador Gabriel, es a usted a quien le corresponde venir en busca de nosotros a visitarnos.
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2: 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Yo deseo de todo corazón que la paz del Señor les ilumine siempre, siempre. Dios les bendiga.
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3: Son las 11 con 48 minutos.
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0: Son las 12
1: con un minuto.
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5: Con motivo del regreso a clases, el servicio de transporte público cuenta con 1,160 unidades. 666 corresponden al sistema de transporte urbano, 320 al transporte suburbano y 174 al transporte escolar de la Secretaría de Educación y Cultura. Estas unidades brindan servicio en los principales municipios del estado, así como en comunidades rurales y zonas serranas. En Hermosillo operaron 345 unidades y en Obregón 117, incluyendo unidades recientemente entregadas por el gobernador Alfonso Durazo Montaño. Desde el viernes 28 de agosto quedó suspendido el cruce de ganado sonorense a Estados Unidos debido a un problema técnico en la estancia cuarentenaria de Agua Prieta, informó el presidente de la Unión Ganadera Regional de Sonora, Juan Carlos Ochoa Valenzuela. Esto luego de que se registró una falla en las instalaciones de inspección zoosanitaria en donde se contiene el ganado de proceso de exportación. La Comisión Federal de Electricidad informó la madrugada del martes 1 de septiembre que fue restablecido al 100% el servicio eléctrico en Yucatán, Quintana Roo, Campeche y Chiapas tras el apagón registrado en la previa y que tuvo una duración de al menos 7 horas en varias zonas. Consulta esta y otra información en www.nuestrasnoticiasonora.com. Soy Cheryl García y continuamos en una hora con más información en Nuestras Noticias Radiorama Sonora.
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10: Son las 12
11: con 21 minutos.
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3: Son las 12
4: con 35 minutos.
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5: Son las 12.
6: Con 47 minutos.
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0: Es la una en punto.
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4: El Instituto Nacional Electoral Sonora inicia este martes 1 de septiembre el registro anticipado de jóvenes de 17 años que cumplan su mayoría de edad durante el 2026 al 6 de junio de 2027, día en que se celebrará la jornada electoral. Los jóvenes que se encuentran por cumplir los 18 años tienen como fecha límite el 25 de enero para registrarse al padrón electoral. El Buen Fin 2026 ya tiene fecha. La edición número 16 se realizará del 13 al 17 de noviembre con promociones que se extenderán durante 5 días. Los comercios podrán registrarse de manera gratuita del 8 de septiembre al 12 de noviembre a través del sitio oficial del Buen Fin. Más de 600 trabajadores vinculados a proyectos hidroeléctricos permanecen sin localizar en Nepal tras la tragedia en la que un derrumbe arrasó con aldeas a su paso, mientras los equipos de rescate enfrentan accesos destruidos, toneladas de lodo y túneles bloqueados. Consulta esta y otra información en www.nuestrasnoticiasonora.com. Soy Cheryl García y continuamos con esta y más información en unos momentos más en Nuestras Noticias Radiorama Sonora con Oralia Costa.
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7: Es la una, con 17 minutos.
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¡Qué ole, qué ole, qué ole! Muy buena tarde, muy buena tarde. ¿Cómo anda la raza? ¿Qué dice? Ya llegué, ya ando por acá. Raúl Morales, el Ufo Marufo, te da la más cordial de las bienvenidas a este programa, que es de la raza y es para la raza, oiga. Hoy martes, día primero de septiembre. Le damos la bienvenida al mes de septiembre, al mes más patrio de todo el año, ¿no? Bueno, también está noviembre. Claro, pues, bienvenute tutte de septiembre. Saludos para usted que está de cumpleaños el día de hoy, primero de septiembre. Saludos, felicitaciones y abrazos poderosos. Usted que está celebrando algún acontecimiento en especial, también le saludo con cuanto gusto. Quédese conmigo, recuerde, los voy a estar acompañando hasta en punto de las 5 de la tarde. Buena música, buena programación y buen rollo. Lo que vamos a tener usted y yo, oiga. Usted y yo y usted. ¿Qué le parece si hablamos de qué? Clima, del pronóstico del clima, dice que son 28 grados los que tenemos a esta hora de la tarde. La mínima para la noche será de 17. Hay 36% de probabilidad de lluvia. Para mañana miércoles serán 27 como máxima, 17 como mínima, 73% de probabilidad de lluvia serán para mañana. Para el jueves serán 26 como máxima, 17 como mínima y 61% de probabilidad de lluvia. Eso es para el día de hoy y los próximos dos días. Con respecto al clima, es lo que le tenemos que informar, oiga, ¿ok? Te recuerdo, 645-113-6054 y 645-33-233-66. La línea directa por acá, cabina. Mándeme mensaje, écheme la llamadita. Pídame canciones. Dedique rolitas. Mande saluditos. Que yo estoy para servirles y para complacerles. Ok. Estamos, a ver. ¿Qué le parece si iniciamos la programación del día de hoy con algo de Pepe Aguilar? Esto que dicen. Y pues que empiece a sonar patrio esto.

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8: Es la 1:33.
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5: Es la 1:49.
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Con 1:50 de la tarde, ya con 50 minutos. 10 minutos y tendremos ya las 2 de la tarde. Qué rápido, Qué rápido. Es parte del rollo, ¿no? Andar chambeándole duro y macizo. Porque, digo, no les di el contexto porque es mi comentario, ¿no? Porque acá me mandan mensaje y me dicen: saludo a la raza que anda chambeando, le dicen. No me dijeron dónde, pero pues andan chambeando. Si ellos dicen que andan chambeando, andan chambeando. Parte del show, pues andar chambeándole, andar escuchando La Poderosa y estar bien, bien a gusto, ¿no? Bien a gustote. Por acá me piden la canción de Laberinto, Cuando Duele el Corazón. ¿Qué pasó? ¿Qué pasó con esa canción, hombre? ¿Vos dónde andas trabajando? ¿Qué andas tan agüitadillo? O agüitadilla, ¿no? No sé. Pero sí, con gusto aquí la estamos buscando. Que sí la tenemos, obviamente sí la tenemos. Es más, vamos a escucharla de una buena vez y ya.

0: son las 2:01.
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4: Un importante avance registra la demolición del edificio de la antigua Procuraduría General de Justicia del Estado en Hermosillo, y en los próximos días se contempla el derribo de la fachada y demás cimientos. Hasta el momento, los trabajos se han desarrollado de manera controlada en una zona de alta movilidad vehicular. El objetivo de la demolición es aprovechar el espacio para ampliar el Boulevard Hidalgo y mejorar la afluencia vehicular en el centro histórico de Hermosillo. Apagones recurrentes que han afectado a distintas colonias de San Luis Río Colorado elevaron la tensión entre el ayuntamiento y la Comisión Federal de Electricidad, luego de que el alcalde Iván Sandoval exigiera una explicación y soluciones inmediatas ante una situación que calificó como grave. El problema va más allá de las afectaciones en vivienda y comercio, pues los cortes también comprometen pozos de agua, drenaje, alumbrado público, semáforos y otros servicios municipales. Más de 20 personas permanecen desaparecidas tras una inundación repentina registrada en el Parque Nacional del Gran Cañón, en Arizona. 62 personas habían sido evacuadas y la fuerza del agua provocó daños importantes en la infraestructura, afectando los puentes peatonales, por lo que el tránsito de excursionistas quedó interrumpido. Consulta esta y otra información en www.nuestrasnoticiasonora.com. Soy Cheryl García y continuamos con esta y más información en unos momentos más en Nuestras Noticias Radiorama Sonora con Oralia Costa.
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1: Dos de la tarde, ya son las 2:10. 2:10. ¿Cómo anda usted, oiga? ¿Está en la chamba? ¿Está en la casita? ¿Va en el carro? ¿Qué anda haciendo? Platíqueme, recuerde 645-113-6054 y 645-33-233-66. Por acá, la petición de canciones, esa canción que la va a poner de buenas o lo va a poner de buenas. Lo estoy esperando, para que usted me diga. Recuerde que usted tiene el control completo de la programación en esta bonita, bonita tarde, oigan.

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3: Son las 2 con 21 minutos.
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9: Son las 2:33.
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Así que ya sabe, una muy buena oportunidad de trabajo tenemos para usted ahí en Maquinaria de Cananea. Ok. ¿Qué onda? ¿Irá a llover o qué? Pues acá checando, fíjense, a mí me gusta checar todo el rollo del clima y ese show. Pues ya no veo, al menos ya no veo temperaturas arriba de los 30 grados, pegándole ahí más o menos a los 30, pero superando los 30 ya no hay. Déjenme contestar esta llamadita, Radio, buena tarde. Dígame. A ver, ¿a cuál quiere? Bueno, ahí la ponemos. Sale. De Ken Chon, dicen. Obviamente es el tu. Saludos para mi compa ahí. Ahí le ponemos la canción, Ahorita la buscamos y con gusto la vamos a complacer. Oiga, ¿qué le estaba diciendo? Que ya no vamos a alcanzar los 30. Bueno, al menos un día nada más me marca el 6, domingo 6. Ese me marca 30 grados, pero hay también bastante probabilidad de lluvia. Ojalá y no cambie mucho esto y ya pues vaya cambiando el clima, que por ahí también estábamos leyendo que los primeros frentes fríos ya venían a las primeras semanas de septiembre. Ojo, frente frío no quiere decir que vamos a estar muriéndonos de frío, ¿ok? Simplemente pues que va a haber un descenso considerable de temperatura. Eso de 33, 34 grados, pues ya no va a haber. Se baja de los 28, 29, pues ya estamos en un frente, ¿no? Ojalá que así sigamos, y ya va el calor, ¿no? Ojalá, pues ya fue mucho calor. Estamos viendo que los frentes fríos o la temporada vaya invernal durará hasta el mayo del 2027, ¿no? Pues bueno, vamos a ver cómo nos va con el frío también. Al rato vamos a andar diciendo, ay no, que ya haga calor, que ya haga calor. No, ¿quién nos entiende? ¿No? ¿Quién nos entiende? ¡Qué bárbaro!

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5: Son las 2:47.
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0: son las 3 con 2 minutos.
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4: El gran beneficio de las lluvias de esta temporada de verano y la necesidad de extremar precaución. El Tecnológico Nacional de México Campus Cananea fortalece vinculación con Grupo México. Tras reunión, se establecieron acercamientos para identificar oportunidades de incorporación de talento local y la posibilidad de realizar una jornada de reclutamiento en la máxima casa de estudios. Transporte público sigue gratuito para estudiantes y adultos mayores. Es proporcionado por el gobierno municipal. Más información en soycobre.com y de 7 a 8 de la mañana en nuestras noticias Sonora con Sergio Valle.
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Ya le pagamos a las 15 horas, 3 de la tarde con 6 minutitos, 3 con 6. 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
7: Son las 3 con 20 minutos.
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2: Son las 3:34.
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Llegamos a las 3 de la tarde con 34 minutos y te recuerdo que hay una oportunidad de trabajo en Maquinaria de Cananea. Tiene las siguientes vacantes para trabajos del paro anual de Nacosari. Está buscando ayudante general, soldador, pailero y supervisor de seguridad. Interesados, presentarse en las oficinas frente a Hotel Santa Fe con documentación completa o bien llamar al 645-107-4670. 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

¿Cómo andamos, eh? ¿Cómo andamos? ¿Cómo va la tarde? Espero que muy bien, que esté disfrutando de su tarde. Si usted está en casita, si usted está en la chamba, pues que esté disfrutando de la chamba también. Y sobre todo que esté disfrutando de la música que tenemos en esta bonita tarde para usted, oiga. Porque vamos a irnos con algo de Elías Medina y esto que dice...

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3: Son las 3 con 47 minutos.
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0: Son las 4 en punto.
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4: El gobierno de México puso en marcha el programa ABC de las emociones, una estrategia nacional de educación emocional para adolescentes, con una hora semanal dedicada al bienestar socioemocional y 16 millones de guías para estudiantes, familias y docentes en medio de la preocupación por episodios de violencia escolar y los riesgos que enfrentan los jóvenes en los entornos digitales. Los organizadores del evento deportivo de entretenimiento Noche Suprema anunciaron que el evento fue suspendido mas no cancelado tras los hechos ocurridos en el centro de usos múltiples el pasado viernes 28 de agosto. A través de un comunicado oficial, los promotores señalaron que el proyecto concebido para reunir familias y aficionados al boxeo se reprogramará para fechas próximas. La presidenta Claudia Sheinbaum Pardo renovó la mañana del lunes 31 de agosto de 2026 el acuerdo voluntario con empresarios gasolineros. Por medio de un mensaje en sus redes sociales, Sheinbaum Pardo detalló la renovación de dicho acuerdo con el sector gasolinero con el objetivo de combatir la inflación en el país. Consulta esta y otra información en www.nuestrasnoticiasonora.com. Soy Cheryl García y continuamos en una hora con más información en Nuestras Noticias Radiorama Sonora.
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Bien, mis amigos, ya estamos en esta hora tan más perrona, en la hora que usted y yo estábamos esperando. ¿Por qué? Porque son las 4 de la tarde con 5 minutos. Entonces significa que es la hora de disfrutar una rica, deliciosa y humeante tacita de café. Un cafecito a esta tarde, recuerde que cae, mira, fenomenal, cabrón. Me cuento que ya no está haciendo calor. Bueno, al menos estos días no va a hacer calor. ¡Qué delicia! ¡Qué delicia un cafecito, verdad! Usted que está en la comodidad de su casa, échese un cafecito. Si usted trae calorcito todavía, pues es un cafecito helado, ¿no? Si usted está en el trabajo y tiene la oportunidad de tomarse un cafecito, hágalo, no lo desaproveche. Si usted anda en el carro, anda dando unas vueltas necesarias para lo de su casa, no sé, anda trabajando en el carro y puede llegar por un cafecito, llegue por un cafecito. Hombre, es justo y necesario un cafecito a esta hora de la tarde, diga. Si usted se toma un cafecito, mira, por rumpa arriba se va a la mañana, ¿eh? O a la mañana, a la tarde, ¿eh? Ando pensando en otras cosas, yo creo. Y con buena música, la música de la hora del cafecito, música norteñita, perronzota, pues mucho que mejor, ¿verdad?

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5: Son las 4 con 20 minutos.
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1: Son las 4:33.
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6: Son las 4:51.
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0: Muchas gracias.
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Cielo azul, cielo nublado. Oiga, pues llegó la hora donde yo le voy a decir muchas, pero muchas gracias por haberme acompañado, por haberme aguantado estas horas de la tarde. Me voy a dejar en compañía de Reinaldo Palomino. En unos momentos más va a estar ya con nosotros. Para que usted se quede bien al pendiente de la programación, oiga, Yo... Yo regreso el día de mañana, si Dios me lo permite. Por acá voy a andar en punto de la 1 de la tarde.

0: Oigan, ¿qué les iba a decir?
1: Gracias, gracias por haberme acompañado. Raúl Morales, el Ufo Marufa te dice muy buena tarde, muchísimas gracias. Con permiso.

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1: Son las 5 en punto.
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4: Secretario de Seguridad Ciudadana Omar García Harfuch reporta 210 armas aseguradas en Nuevo León. Maestros del país respaldan regulación de celulares en escuelas, dijo Mario Delgado, secretario de Educación en el país. Lionel Messi anuncia su retiro de la selección de Argentina.
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